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Son las 2:42.

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0: Las 8 y 3 minutos.
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1: Son las 8 y 7 minutos.
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0: llegando a esta radioemisora que nos haber abierto las puertas, terminando ya las fiestas patrias, retomar la vida de nuevo, una vida de trabajo, de armonía, para muchas personas agradecido de tantas personas que nos llamaron, que nos dieron esa oportunidad de demostrar la semana pasada nuestro conocimiento ancestral. Hoy acá, desde Osorno, atendiendo la consulta personal y privada. Saludar a todos mis amigos que me están llamando, que me están escribiendo de todos sus alrededores. 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Saludar a todos mis amigos de Puerto Varas, de Calbuco, de Maullín, de tantas partes que me escribir, que me llamar. 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Amigos de Los Muermos que me llamar mucho, ya saber, próximamente estaremos ahí en Los Muermos, Maullín, Calbuco, Puerto Varas, pero sin necesitar hora, mañana estaremos acá en Puerto Montt. El miércoles, pasado mañana, miércoles 23, estaremos en Paillaco, como siempre, atendiendo ahí en Paillaco. Y el jueves en Futrono, el viernes 25 estaremos en Victoria y al mismo tiempo en Los Lagos. Y el sábado 26, nuevamente en Linares. Saludar a mis amigos que me escribir de toda esta la región donde ustedes nos están llamando, nos están escribiendo, de Linares, de Parral, de Longaví. Amigos que me están escribiendo de Parral, si Dios querer, próximamente con ustedes estaremos dando las fechas exactas. También saludar a mis amigos de Victoria, de Lautaro, Lonquimay, Capital Pastene, Curacautín, Traiguigén. Si Dios querer, también vamos a estar con ustedes atendiendo la consulta personal y privada. Saludar a mis amigos de Concepción, de Los Ángeles, de Victoria, como decir, ya saber, amigos, que nos escribir, que nos llamar de todos los alrededores, un abrazo en distancia. Siempre estar nosotros, los chamanes médicos ancestrales. 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Muchas personitas me han llamado, muchas personitas, unos con dudas, otros con temores, otros con incertidumbres de no saber qué estar pasando en la vida. Unas personas hablan sobre la suerte, otras personas hablar sobre la negatividad, pero bueno, ¿quién no tener suerte? ¿Quién no tener las negatividades? Pues vivir feliz y contento. La suerte es inherente al ser humano. Las envidias, los trabajos, las negatividades, tener que limpiarse. Así como nos bañar para sacarnos el mugre, hay que bañarnos bien, limpiarnos para sacar más las energías. ¿Quién no tener problemas en la vida? Todo el mundo tener problemas. Lo importante es ser su actitud frente a esos problemas. Por eso es que hay que fortalecer su día a día, como la cantidad de personas que lo han hecho y han encontrado respuestas. Por eso decir gracias, por eso nos recomendarnos, referir, porque saber que estamos haciendo buena la obra. 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

0: Talehuaita, siempre nosotros los chamanes médicos ancestrales, los verdaderos curanderos indígenas. Hoy lunes, comenzando la semana 21 de este mes de septiembre, después de fiestas patrias, ayudando a tanta personita que nos está llamando, que nos está escribiendo. Muchos problemas, desafortunadamente, pero bueno, ser la vida con sus penas, sus dolores, sus sacrificios, ser la vida y toca seguir viviendo. Agradecido de tanta personita que nos da esa oportunidad de demostrar nuestro conocimiento ancestral. 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Ya saber, siempre con ustedes, nosotros los chamanes, los verdaderos curanderos indígenas. Vamos a ver quién está con nosotros en línea, vamos a ver quién quiere cambios, quién quiere respuestas. 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La persona que está al aire, hola.
1: Hola, hola.
0: Bienvenido a nuestro programa de la medicina tradicional chamánica. ¿Cuánto hace que nos escuchar?
1: Como un mes.
0: ¿Y ya nos visitó?
1: No.
0: Ya. A ver, ¿me da su nombre, fecha de nacimiento?
1: 2 de septiembre del 67.
0: 2 de septiembre de 1967, ¿sí?
1: Sí, corresponde.
0: Mano derecha en corazón, pensar únicamente en usted y saber que con la ayuda de Dios no va a haber nada imposible. Bueno.
1: Ya.
0: Mira. Oh, Disai Samanei. Disai Samanei, Manahai, Toyonosa. Toyonosa, Kukaita, Noira, Saracoira. Saracoira, Mafasalanta, Igmaselen. Igmaselenta, Teyeneira, Manitú. Chango, a ver, ponga cuidado lo que le voy a decir. Primero que todo, muchos pensamientos que no lo están llevando a ningún lado, de un tiempo para acá, situaciones que no lo dejan estar en tranquilidad. Está marcándome mucha ansiedad, me está marcando situaciones de desconcierto, situaciones de duda, porque en el amor hay muchas cosas que no se están representando como usted quiere. ¿Es así o no?
1: Sí.
0: ¿Con quién vivir usted?
1: Con mi esposa.
0: ¿Y en este momento con quién está?
1: Estamos los dos.
0: Ya. ¿Cuál es el nombre de su esposa?
1: Blanca Ángel.
0: ¿Y la fecha de nacimiento?
2: 10 de mayo del 77.
0: 10 de mayo del 77. Bueno.
1: ¿Sí?
0: Yo no tener pelos en la lengua. ¿Usted me está escuchando o quiere poner el altavoz o quiere solo escucharme usted?
1: No, que está en altavoz.
0: Bueno. A ver. Primero que todo, hay un desconcierto en ustedes dos. Debe haber mucha más comunicación. Se ha venido perdiendo el amor, se ha venido perdiendo el respeto. Hay varias situaciones que ustedes mismos tener que encontrar respuestas, porque de un tiempo para acá parecen perros y gatos, discuten por leceras, y esto lo que está haciendo es enfriar el amor. ¿Es así o no?
1: Sí.
0: Fuera de eso, me está marcando situaciones sexuales, situaciones bastante complejas, situaciones de los dos. Hay momentos en que yo diría que la relación sexual se está dando por una obligación, más no por el querer. Han dejado enfriar el amor, han dejado enfriar el matrimonio, han dejado enfriar el querer, han dejado enfriar la amistad. Y todo está haciendo que su relación tarde que temprano se vaya a marcar a la separación. Cuando hay situaciones de pareja, cuando haber situaciones de encontrar o de querer encontrar reales respuestas para tratar de evitar, no tener que esperar que terceras personas nos digan, para tratar de empezar a buscar realidad a nuestros sueños en pareja. Porque había mucho amor en ustedes, pero un tiempo para acá ese amor se ha venido enfriando, se ha venido perdiendo. Y esto a ustedes dos, no solo a usted ni a ella, a los dos, los tener con incertidumbres de no saber si hablar, si no hablar. O sea, ustedes mismos ni entienden. ¿Es así o me equivoco?
1: Correcto.
0: ¿Su esposa está ahí? ¿Ella me está escuchando?
1: Sí.
0: ¿Cómo se llama? ¿Me recuerda?
1: Elian Blanco Ángel.
0: Doña Blanca.
1: Aló.
0: ¿Me estoy equivocando en algo o le estoy diciendo la verdad?
1: La verdad.
0: A mí me gustaría tratar de que me fueran los dos a la consulta y tratar de ver cómo poder ayudarlos. Claro que si querer salvar su matrimonio, si querer tratar de encontrar respuestas a la vida. Porque si ustedes no quieren hacer nada, pues se dejan estar y la situación cada uno seguir en vida. Pero cuando uno está en pareja es porque quiere una persona que lo querer a uno, lo valorar, lo respetar, con el cual pasar sus últimos 20, 30, 40 años. Pero estoy viendo que estos años que ustedes están queriendo como que se están volviendo lejanos, porque no están viendo esa armonía, esa sexualidad, esa felicidad. Estar viendo costumbres y el amor cuando se volver costumbres no lleva a ningún lado. Bueno,
1: yeah.
0: ¿Alguna pregunta querer hacerme la señora o usted?
1: ¿Me puedo preguntar sobre mi hijo?
0: ¿Cuál es el nombre, fecha de nacimiento?
3: El 2 de junio del 2004, Osvaldo García.
0: ¿Dónde está él?
1: Él está hospitalizado.
0: Por eso le preguntar, ¿dónde está? A ver, situaciones bastante desconcertantes, no hay daño, no estoy viendo porquería que les hayan hecho, pero sí veo situaciones bastante complejos, hay situaciones. ¿Cuánto hace que estar hospitalizado?
1: De ayer.
0: ¿Y qué le dijo el doctor?
1: Él tuvo un accidente laboral.
0: Por eso, ¿qué le dijo el doctor?
1: O sea, me dijo que tenía fractura y que no es nada grave, pues gracias a Dios no fue nada tan grave lo que pasó.
0: De cuidado nomás.
1: Sí, igual tiene, está inflamado porque tuvo un golpe en la cara.
0: Ya, pero hay algo que me marca en la salud de él. Tenga mucho cuidado porque estar viendo el tema de sangre y de cabeza. Dígale que no esté de más que le diga al doctor o a usted misma, si querer, porque veo que poco comunicación tienen. Que le diga al doctor sobre esos dolores de la parte de atrás de la cabeza, que esas picadas que le dan, que no está de más, porque como le haber dicho, lo primero que me están marcando son situaciones de descuido en salud. Y cuando la salud no se cuida, después venir los problemas. Bueno,
1: bueno.
0: ¿Qué le diría a las personas que la están escuchando?
1: Que lo escuchen y que lo que usted dice es verdad.
0: ¿Y su esposo qué diría?
1: Igual lo mismo.
0: Le recomiendo me visiten porque me gustaría hablar personalmente con usted.
1: ¿Cómo?
0: Abrazos y muchas bendiciones.
1: Vale, vale, gracias.
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1: Son las 8:23.

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3: Con foco en 5 macrozonas del país, arranca una nueva edición de Nuevos Héroes. Habilitan cupón para regularizar deudas del préstamo solidario. Científicos detectan 84 objetos no identificados en el espacio.
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3: Terminaron las fiestas patrias, les saluda Carlos Maturana, conductor de CNN Chile, y les doy la bienvenida a esta nueva edición de Noticias junto a Radios Regionales. El concurso Nuevos Héroes abrió las postulaciones para su 17ª edición, iniciativa que busca reconocer a quienes transforman positivamente sus comunidades de manera desinteresada en todo Chile. Ornella Mellado nos cuenta más en el siguiente informe.
4: Ya comenzó el proceso de postulación para una nueva edición del concurso Nuevos Héroes, iniciativa que cumple 17 años visibilizando a personas que de forma anónima y desinteresada generan un impacto positivo en sus comunidades a través de diversos proyectos sociales y ciudadanos. Las inscripciones estarán abiertas hasta el próximo 16 de octubre a través del sitio web oficial nuevosheroes.cl. Quienes resulten postulados serán evaluados por un jurado compuesto por autoridades, líderes de opinión y ganadores de ediciones anteriores del certamen. La convocatoria destaca por su carácter descentralizado, seleccionando a 5 finalistas representativos de distintas macrozonas del país. En el norte, desde Arica y Parinacota hasta Coquimbo, en la quinta región Valparaíso, en la región metropolitana, en el centro sur O'Higgins y Biobío, y Austral, la Araucanía a Magallanes. El concurso ha premiado a destacados agentes de cambio, entre ellos el fotógrafo antofagastino Glenn Arcos en 2025, por su proyecto Estación Fotógrafos de Cerro, así como a defensores comunitarios y ambientales como Javier Cabello, conocido como Dr. Pudú.
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2: Lo que le pasa a Santiago no le pasa a Chile. ¿Qué pasa en Natales?
3: El nuevo sistema de transporte mayor iniciará sus operaciones en octubre en Puerto Natales. La flota contará con 9 buses nuevos y una tarifa general de 500 pesos para mejorar la conectividad.
2: Chillán.
3: La producción de harina de primera en Chillán y la región acumuló una caída interanual del 11,8% en 2026, según el INE, aunque autoridades proyectan mejoras ante planes de expansión en molinos locales.
2: Maullín.
3: Con una inversión sobre los 230 millones de pesos del Minbu, se inauguró una nueva plaza comunitaria en el sector Lolcura de Maullín, beneficiando a unas 50 familias locales con la recuperación integral de este espacio público.
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3: Los deudores del préstamo solidario de 2020 y 2021 ya pueden obtener en el sitio del Servicio de Impuestos Internos el cupón necesario para regularizar sus obligaciones. Desde el 22 de septiembre podrán suscribir convenios de pago con la Tesorería General de la República. Saludamos a Auri Morales, quien nos cuenta todo el detalle. Auri, ¿qué tal? ¿Cómo estás?
6: Hola, ¿cómo están? Así es, el Servicio de Impuestos Internos habilitó el cupón de pago para quienes mantienen deudas correspondientes a los préstamos solidarios entregados durante 2020 y 2021. La alternativa está dirigida especialmente a quienes actualmente no cuentan con recursos para regularizar inmediatamente los montos pendientes. Para acceder al beneficio, las personas deberán ingresar al sitio web del SI y presentar la declaración de renta correspondiente a cada año en que mantienen una deuda. El sistema permitirá realizar la declaración sin pago y posteriormente generará el cupón o giro respectivo. Con este documento, los contribuyentes podrán suscribir desde el martes 22 de septiembre un convenio de pago con la Tesorería General de la República. El SI también dispondrá de orientación y un paso a paso para realizar el procedimiento de manera electrónica. cerca de 900.000 personas deberán reintegrar cuotas que quedaron pendientes por no presentar sus declaraciones de impuestos en uno o más periodos. El plazo establecido para regularizar estas situaciones se extenderá hasta el próximo 30 de noviembre.
3: Rosenbauer, empresa austríaca especializada en vehículos y tecnología para el cuerpo de bomberos, abrió su primera sucursal en Chile y es su primera operación directa en Latinoamérica. Esto permitirá que los bomberos de todas las regiones puedan reparar y adaptar sus carros en el país por primera vez sin enviarlos al extranjero. José Ferrada nos da cuenta de todo esto en el siguiente informe.
1: La empresa austríaca Rosenbauer, especializada en vehículos y tecnología para cuerpos de bomberos, inaugurará durante septiembre su primera oficina y taller propio en Chile. Eduardo Viveros, gerente general de Rosenbauer Chile, explicó que la apertura responde a la importancia estratégica del país para la compañía.
7: Rosenbauer inaugura en Pudahuel su primera oficina y taller propio en América Latina, con una inversión superior a 3 millones y medio de dólares. No se trata solo de abrir una oficina, se trata de que por primera vez Bomberos de Chile contará con el respaldo directo del fabricante. Servicio técnico especializado, mantención, capacitación, repuestos, asesoría y soporte permanente en Chile. Pero el verdadero cambio va más allá. Rosenbauer llega para trabajar junto a los bomberos, conocer su realidad, desarrollar soluciones adaptadas a sus necesidades y acompañarlos durante la vida útil de sus unidades.
1: Hasta ahora, cuando un carro bomba se dañaba o necesitaba una adaptación especial, muchas compañías de bomberos debían enviarlo fuera de Chile, con meses de espera y altos costos, mientras el vehículo quedaba fuera de servicio. Con la abertura de este nuevo taller, bomberos de todas las regiones de Chile podrán reparar y adaptar sus carros sin enviarlos al extranjero. Las nuevas instalaciones estarán ubicadas en Pudahuel y contarán con un centro de servicio técnico y postventa. La operación permitirá trabajar directamente con municipios, gobiernos regionales y cuerpos de bomberos buscando reducir intermediarios y acelerar los tiempos de respuesta.
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3: Un estudio publicado en la revista Nature Astronomy dio cuenta de 84 objetos no identificados en el espacio y aún no pueden identificar qué son. Javier Vera nos comenta todo esto en la siguiente nota.
8: Un estudio publicado en la revista Nature Astronomy dio cuenta de un misterioso descubrimiento en el espacio de 84 objetos desconocidos en medio de algunas galaxias cercanas a la Vía Láctea. De acuerdo con lo publicado, los objetos brillantes habían pasado desapercibidos en observaciones de rayos X Chandra de la NASA. ¿Pero qué son? Bueno, hasta el momento no se sabe con claridad, pero pueden ser enanas blancas, es decir, núcleos colapsados y extremadamente densos que dejan las estrellas. El astrónomo del Parque de la Ciencia, Jaime Gianelloni, nos cuenta más al respecto.
9: Entonces, como todavía estaba en la decodificación de datos, los científicos denominaron como fuentes hipersuaves en esa longitud de onda, que me refiero a rayos X, porque aparecen principalmente en las imágenes tomadas en ese espectro de muy baja energía y prácticamente desaparecen cuando se observan energías mayores.
8: Uno de los detalles más grandes de identificación de estos objetos, denominados hipersuaves, es que sus rayos X transportan poca energía, y por eso el detector de rayos X Chandra no los habría detectado. Además, según los científicos, esta es la punta del iceberg, ya que es posible identificar a los más brillantes, pero otros pueden seguir ocultos en las profundidades.
2: ¿Qué le pasa a Santiago? No le pasa a Chile. ¿Qué pasa en Antofagasta?
3: La Municipalidad de Antofagasta instaló 100 contenedores metálicos de 1.100 litros en 12 puntos estratégicos para erradicar microbasurales, apoyándose además con televigilancia para fiscalizar y sancionar el vertimiento clandestino de escombros en la comuna.
2: Concepción.
3: El Servicio de Salud Concepción lanzó Urgencia App, una herramienta digital que informa en tiempo real los tiempos de espera y ocupación en 16 recintos asistenciales para descongestionar y optimizar las atenciones de urgencia en Concepción.
2: Copiapó.
3: Serna Geomin avanza en la caracterización geológica de la fosa de Atacama, analizando 38 muestras de roca y sedimento. Avance científico dado a conocer en un simposio internacional en Shanghai que beneficia la investigación de Copiapó y la región.
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3: Ahora saludamos a Camila Morandé, periodista de CNN Chile, quien nos trae toda la información del espectáculo. Hoy, en particular, para hablar de cine y televisión, estuvo conversando con el elenco de Catedrales y con la actriz española Esther Espósito. Esta última abordó lo último de su carrera. Camila Morandé, ¿cómo estás?
4: Si están buscando algo nuevo para ver durante estos días, Prime Video suma dos estrenos que apuntan a públicos completamente diferentes. Una serie de suspenso con fuerte presencia chilena y una película romántica protagonizada por Esther Espósito, que nació de un fenómeno literario. Partimos con Catedrales, adaptación de la novela de la escritora argentina Claudia Piñeiro. La producción, realizada entre Chile, Argentina y Uruguay, mezcla drama familiar, crimen y suspenso a partir del asesinato de Ana, la hija menor de una familia profundamente religiosa. La historia viaja entre 1986 y 2016 para mostrar qué ocurrió antes del asesinato y cómo, más de tres décadas después, el caso continúa afectando a la familia Sardá. Amparo Noguera y Octavia Bernasconi hablaron sobre esta producción.
10: Y evitar la reflexión, no, porque hay un camino que ya está trazado, que uno no puede romper, ¿no? Y eso hace que tú no pienses más y te transforma en una persona ciega y violenta, autoritaria.
11: Creo que esa magia como de la que yo te hablo está en la serie. Creo que, bueno, es un thriller, entonces te tiene ahí metida todo el rato. Hay un elenco tremendo.
12: ¿Cómo fue de trabajar con Alfredo Castro?
11: Precioso, precioso, con el Alfredo, con la Pali García, con la Amparo.
4: Y cambiando completamente de género, otro título que está dando de qué hablar es Enfrentados Marfil, película basada en la novela de Mercedes Ron y protagonizada por Esther Espósito y Hugo Diego García. La historia sigue a Marfil Cortés, una joven heredera que es secuestrada mientras corre por Central Park en Nueva York. Después de ser liberada, su padre decide contratar a Sebastián Moore como guardaespaldas para protegerla. Esther Espósito destacó el desafío de interpretar a un personaje fuerte y decidido, pero que también descubre una faceta más vulnerable.
13: Al final fue como fácil conectar con la historia porque es un romance clásico, ¿no? Y nada, con muchas ganas porque tampoco había hecho nunca una historia, una película de amor. ¿Hay dulzura en Marfil? Sí, ¿no?
14: Sí, cuando se abre.
13: Sí.
14: Pero tiene que comprar.
13: Sí, es
14: primero.
13: Dura, pero sí es verdad que tiene dulzura. Bueno, creo que yo también la tengo. Y a lo mejor sí, en mis personajes no lo había explorado tanto, pero Marfil salió solo, o sea, no lo pensé, fíjate lo de la dulzura.
4: Dos propuestas muy distintas para el streaming. Catedrales para quienes buscan misterio y drama familiar y Enfrentados Marfil para quienes prefieren romance, tensión y adaptaciones literarias. Ambos largometrajes ya se encuentran disponibles en Prime Video.
2: Lo que le pasa a Santiago no le pasa a Chile. ¿Qué pasa en Talca?
3: Investigadores de la Universidad Autónoma en Talca desarrollaron, con apoyo de FIA, un bioinsumo a base de aceite de semillas de uva ozonizado para combatir la pudrición gris y proteger las cerezas en poscosecha.
2: Punta Arenas.
3: El costo de los áridos para el vertedero comunal aumentó un 47% sobre el presupuesto previsto en Punta Arenas. Desde la municipalidad temen que esta alza impacte las tarifas de derechos de aseo.
2: Coelemu.
3: Ciclistas y la comunidad refuerzan el cuidado de los bosques en Coelemu tras detectar descargas ilegales de escombros cerca de pistas deportivas, promoviendo la protección ambiental y la convivencia responsable junto a la empresa Arauco.
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3: Ahora sabremos de un nuevo avance en la terapia personalizada contra el cáncer de melanoma desarrollada por Moderna y Merck. Para eso saludamos a Constanza Pérez, periodista de CNN Futuro, quien nos comenta más detalles. Constanza, ¿qué tal? ¿Cómo estás?
15: Buen día a quienes nuevamente nos escuchan en este bloque de Ciencias de Futuro 360. Hoy les queremos contar los nuevos avances en materia de cáncer. Una nueva vacuna desarrollada por Moderna y Merck contra el melanoma, un tipo de cáncer de piel, tuvo resultados positivos que entusiasman a los investigadores. El melanoma se origina en los melanocitos, las células encargadas de producir el pigmento de la piel. Aunque no se conoce con exactitud su causa, la exposición a luz ultravioleta o rayos UV es uno de los factores de riesgo. La estrategia de Moderna y Merck combina pembrolizumab, un medicamento de inmunoterapia con Intismeran Autogene, una inyección personalizada basada en ARN mensajero, que es una molécula del organismo que transporta las instrucciones genéticas desde el ADN para la producción de proteínas. El doctor Carlos Rojas, director ejecutivo del Centro de Investigación Clínica Bradford Hill, destaca que este avance supera barreras en la terapia del cáncer que no habían sido posibles hasta ahora.
16: El estudio que se presentó y que se dice que es positivo es en pacientes con melanoma operado que reciben tratamiento adyuvante, o sea, complementario a la cirugía, con inmunoterapia más esta vacuna, y que esto mostró que la tasa de curación era más alta. Ha habido varios estudios combinando varias inmunoterapias que no lograron ser mejor que lo que estábamos usando hasta ahora. Por eso lo importante de esto es que con una vacuna, que en general tiene muy poca toxicidad o efectos adversos, sirvió como un potenciador y logró en el fondo vencer esta barrera que había en que no habíamos podido lograr mayores beneficios en curación de pacientes con melanoma.
15: Este tratamiento tiene una particularidad. La vacuna no tiene una sola receta para todos. Se hace a la medida para cada paciente. A partir de una muestra del tumor, se analiza la información genética de cada persona para lograr identificar la huella del cáncer. Erika Koch, oncóloga experta en melanoma de la red UC Christus, explica que la inteligencia artificial también juega un rol importante en esta nueva terapia.
17: Se toma esa información genética y se ocupa la inteligencia artificial para identificar cuál de esas alteraciones genéticas es la que va a producir los antígenos, estos neoantígenos que son proteínas, más fáciles de identificar por el sistema inmune y cuáles van a ser más probables que desencadenen una respuesta inmunológica efectiva en el paciente.
15: En el ensayo clínico realizado a 1.137 pacientes, se evidenció que el 49% redujo su riesgo de recurrencia del melanoma, es decir, que se vuelva a generar el tumor. En tanto, el 59% de los inoculados redujo la posibilidad de generar metástasis. Si bien la vacuna aún no cuenta con la aprobación de la Administración de Alimentos y Medicamentos de los Estados Unidos, una medicina diseñada prácticamente a la medida de cada paciente también plantea una pregunta que va más allá de la ciencia. ¿Quiénes podrán acceder a ella? Flavio Salazar, biomédico en cáncer y académico de la Universidad de Chile, apunta a que, de aprobarse, su acceso será limitado, al menos en el corto plazo.
18: Esta tecnología es altamente sofisticada. Cuando digo altamente sofisticada, significa que requiere equipamientos, capacidades que hoy día en Chile no tenemos para poder ser aplicada. Entonces, la proyección de que esto beneficie a un gran número de pacientes en el corto plazo es baja. No es probable que suceda eso. Pero sí significa un avance prometedor en el sentido de que esta u otras tecnologías, incluyendo las que nosotros estamos desarrollando, puedan tener algún espacio de ser utilizadas para ciertos cánceres con beneficios para algún grupo de pacientes.
15: Un avance que abre una nueva etapa en la lucha contra el melanoma. Pero la detección temprana sigue siendo clave. Por eso, los especialistas recomiendan revisar nuestra piel y estar atentos al ABCDE del melanoma, la simetría de los lunares o las manchas en la piel, poner atención a los bordes irregulares, los cambios de color, el diámetro y especialmente la evolución de una lesión. Y siempre aplicar bloqueador solar, porque si bien la ciencia está trabajando en terapias para frenar la enfermedad, está en nuestras manos el trabajo de la prevención.
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3: Un grupo de investigadores chilenos de la Universidad de Chile descubrieron una forma de frenar el cáncer de ovario. ¿Cuál? El informe lo trae Constanza Zambrano.
19: El cáncer de ovario es la neoplasia ginecológica más letal a nivel mundial. En 2020 se posicionó como la más diagnosticada, afectando a 314.000 mujeres y como el octavo cáncer con la mortalidad más alta, con 277.000 muertes. En base a esta estadística, un equipo investigador de la Universidad de Chile identificó una nueva forma de combatir la enfermedad utilizando microRNAs, que son pequeñas moléculas naturales del cuerpo que pueden actuar como frenos celulares, junto metformina, un medicamento comúnmente utilizado para la diabetes, y descubrieron que, con esa mezcla específica, las células del cáncer de ovario perdían su capacidad de multiplicarse, migrar o de invadir otros tejidos. La doctora Carmen Romero, profesora titular del Departamento de Obstetricia y Ginecología y del Departamento de Bioquímica y Biología Molecular de la Universidad de Chile, nos explica más detalles de la investigación.
20: Desde la investigación buscamos entender qué ocurre dentro de estas células y encontrar nuevas formas de actuar sobre ellas. En estudios anteriores hemos trabajado con unas pequeñas moléculas llamadas microRNA o microRNA no codificantes que están presentes naturalmente en nuestras células y ayudan a regular su funcionamiento. Particularmente estudiamos dos de ellas, llamado microRNA 145 y el microRNA 23, cuyos niveles se encuentran disminuidos en el cáncer de ovario.
19: Otro punto importante que recalcan los investigadores es que al llevar la terapia a modelos 3D, descubrieron que en algunos tumores el tratamiento logró reducir su tamaño, mientras que en otros ambientes le otorgó un escudo de resistencia natural frente a la terapia. En ese sentido, el descubrimiento demostró por qué muchos medicamentos fallan en pacientes a pesar de funcionar en el laboratorio. Así que están desarrollando sistemas de transporte microscópicos para asegurar que, en el futuro, las terapias que sean dirigidas superen dichas barreras y sean efectivas para pacientes con cáncer de ovario.
3: Y así llegamos al final de esta entrega informativa. Nos volvemos a encontrar en un rato con una nueva actualización de noticias. Que estén muy bien. Hasta pronto.
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1: Damos a conocer valores promedio obtenidos en base a los 5 primeros precios en la subasta pública del día 16 de septiembre de este año en el recinto de remates Fegosa, Puerto Montt, Mercado Ganadero. Novillos gordos, 2.784 pesos. Novillos para engorda, 2.850 pesos. Terneros, 3.624 pesos. Terneras, 2.592 pesos. Vacas para engorda, 1.340 pesos. Vacas gordas, 2.260 pesos. Vaquillas gordas, 2.217 pesos. Vaquillas, 2.496 pesos. Toros, 2.299 pesos.
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Muy buenos días, se gusto en saludarlos, bienvenidos, se acabó el 18, sí, se acabó el 18, las fiestas patrias, ya estamos saludando, casi diríamos, a la primavera, ¿cierto? Porque muchos se preguntarán, ¿cuándo comienza la primavera? Algunos dicen que es el día 21, hoy, otros dicen que es mañana. Esta primavera 2026, donde el cambio claramente se producirá exactamente a las 21:05 horas de esta jornada. Hoy día en la noche comienza la primavera y vemos un solcito radiante desde temprano, pero según la Dirección Meteorológica de Chile, a través del pronóstico en su sitio web, nos dice que efectivamente vamos a tener este cielo con nubosidad parcial, un solcito bastante tenue, que va a llegar solo hasta las 14 horas porque luego de eso habría una lluvia débil para la jornada de hoy en la tarde. Una lluvia que se va a quedar casi todo el día de mañana, todo el día miércoles, todo el día jueves, el viernes, el sábado y también el domingo. Así que se espera lluvia para esta semana, aguantó harto, ya para que por lo menos al 18 y todos los días del desfile no hubiera ningún problema. Aunque el día miércoles, atención, se espera temporal para el miércoles, por si tiene algún viaje que hacer pueda cambiarlo para otro día. Las 9:18, esperamos que haya sido un muy buen 18 para todos, que sea una haya sido una muy buena jornada, que hayan podido celebrar, pasarlo bien en familia, con los amigos, en la casa. Muchos tuvieron que trabajar en sus respectivos turnos, para todos ellos que haya sido una muy buena, muy buenísima jornada, para quienes se van a tomar el descanso esta semana después de haber trabajado en las fiestas patrias, también que sea una muy buena semana, un muy buen lunes para todos. Las 9:19, nos vamos a quedar con la música, pero ya volvemos a la programación de la radio, volvemos a saludar a nuestros gentiles auspiciadores, a revisar las noticias para comenzar aquí tu matinal en Atractiva FM.

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0: Y la Dirección Meteorológica de Chile ha emitido un aviso por precipitaciones normales a moderadas con una isoterma cero que podría alcanzar 2.500 metros. El sistema frontal pronosticado dejará precipitaciones normales a moderadas en la región de los ríos desde el lunes hasta el miércoles y la mañana del jueves. El organismo ha informado que el fenómeno va a afectar los distintos sectores de la región y de acuerdo con la estimación meteorológica en el litoral se espera entre 50 y 70 milímetros de precipitaciones, lo mismo que la cordillera, precordillera y costa. No es menor, hasta 75 es harto. En tanto, para el valle se proyectan también, ¿no es cierto?, entre 50 y 75 milímetros. Para la zona cordillera de la región, la proyección contempla la misma medición. Así que a ponerse las pilas, a estar bien atentos para lo que va a ser, ¿no es cierto?, estas lluvias intensas desde el miércoles, el martes de la noche hasta el miércoles, a lo menos. 9:28, 9 de la mañana con 28 minutos, ya estamos junto a Super Lynch, tu super supermercado. 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Tengo que recordarle a nuestros auditores que mañana hay un corte de energía que va a afectar a varios sectores de la comuna de Los Lagos. Se espera que mañana martes 22 de septiembre se presente un corte por trabajos de ampliación y mejoramiento a sus redes que se va a suspender el suministro eléctrico martes 22 de septiembre de 10.45 a 16.45 horas. Comprende sectores de calles Avenida Costanera, Serrano, Pasaje San Pedro, Eduardo Zárate, Quinchilca, Floriano Toledo, Villa Beitía, Volcán Nevado, Pasaje Calle Calle, Urbano López, Río Nalcahue, Río Remehue, Pasaje Río Enco, sectores Quinchilca, San Pedro, Maligüe, Los Ciruelos, Los Robles y Puñaco. Esto es para mañana entonces, de 10.45 a 16.45 horas. Nosotros lo está informando Saesa. Son las 9 de la mañana con 30 minutos.
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7: Lago Riñihue. En la precordillera de la región de Los Ríos, rodeado de paisajes de inigualable belleza y enmarcado por la majestuosa vista de los volcanes Mocho y Choshuenco, se encuentra el lago Riñihue. Este cuerpo de agua de origen glaciar, con una superficie de 78 kilómetros cuadrados y una profundidad que alcanza los 323 metros, fascina como su forma alargada y sus aguas azul verdoso que revelan una intervención humana mínima. Pero este lago no solo deslumbra por su entorno natural, su historia está cargada de momentos cruciales que marcaron la identidad de la región. El lago Riñihue es el último eslabón de una notable cuenca hidrográfica binacional que comienza en Argentina con los lagos Lácar y Nontué y continúa en Chile con los lagos Pirihueico, Neltume, Calafquén, Pellaifa y Panguipulli. A través del río Enco recibe sus aguas y las entrega al río San Pedro, que más adelante se transforma en el Calle-Calle o río Valdivia para llegar finalmente al Océano Pacífico. En el siglo pasado, antes de la construcción de caminos modernos, este lago fue una vía estratégica para transportar maderas extraídas de los frondosos bosques nativos. Embarcaciones a vapor y balsas de madera eran guiadas por balseros desde Enco hasta el río San Pedro, conectando los fundos productores con el resto del país. Además, el tren que llegaba a la estación terminal de Riñihue, parte del frustrado proyecto trasandino, dinamizó la zona transportando pasajeros, maderas y productos agropecuarios. Pero el lago Riñihue también tiene un capítulo dramático en su historia. Tras el terremoto de Valdivia de 1960, el más fuerte jamás registrado, su desagüe natural, el río San Pedro, quedó bloqueado por enormes deslizamientos de tierra. Este fenómeno, conocido como el Riñihuazo, amenazó con inundar extensas áreas río abajo. Gracias al monumental esfuerzo humano de la Operación Riñihue, se logró evitar una tragedia que habría superado a la provocada en 1576 por idéntica causa. El lago Riñihue no solo es un tesoro natural, sino también un testigo vivo de la relación entre la naturaleza y la historia en el sur de Chile, legado que sigue inspirando y cautivando a quienes lo visitan.
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0: 9:44, 9:44, ya estamos de regreso en la programación de Atractiva FM. Recordarles que desde las 2 de la tarde parece que llegará una lluvia débil, bastante débil, ¿ya? Para que ustedes tengan la oportunidad ahí de prepararse, esa es la idea. Son ya las 9:44, saludando en este horario a Lipigas, Lipigas Los Lagos, es el que es el que tiene el número 632-461-911, recargue su cilindro de 5, de 11, de 15 o de 45 kilos y recuerde que la 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Y les quiero invitar, sí, a seguir en la música, en la programación del Buenos Días, Buena Música de Atractiva FM.
1: Y seguimos con esta ola de calor que nos va a volver a todos locos.

Aguasante, la voz de India Martínez, las 9:49. Estamos revisando informaciones porque al menos 5 detenidos por conducción con alcohol en la región de Los Ríos y un atropello con 2.10 de alcohol en la sangre. Al menos 5 personas han sido detenidas en distintos procedimientos vinculados al consumo de alcohol durante los servicios preventivos desplegados por Fiestas Patrias. Uno de los casos ocurrió en El Tume, comuna de Panguipulli, donde un conductor fue detenido luego de protagonizar un atropello en calle Los Sauces mientras se encontraba en estado de ebriedad. La prueba respiratoria arrojó 2.10 gramos de alcohol por litro, quedando el imputado a disposición de la justicia. En la misma comuna, además, fue detenido otro hombre que mantenía una orden vigente por conducción en estado de ebriedad en el marco del plan de búsqueda de prófugos de la justicia. Estos procedimientos se suman a otros 4 conductores detenidos en la Unión por delitos asociados al consumo de alcohol. Los despliegues también han permitido detectar otras infracciones en Mariquina. Un hombre de 34 años fue detenido por ser sorprendido conduciendo un bus de transporte de pasajeros sin contar con licencia o la licencia correspondiente. A esa comuna, durante los servicios de Fiestas Patrias, se informaron además 93 controles de identidad, 21 controles vehiculares, 7 arrestos nocturnos, 6 infracciones al tránsito y 2 controles en servicentros. Asimismo, hubo un detenido por desacato. En tanto, en distintos puntos de Valdivia y Punucapa se reforzaron los controles vehiculares preventivos, mientras que en Panguipulli se mantuvo patrullaje y fiscalizaciones. Los servicios forman parte del despliegue preventivo dispuesto para lo que fue el fin de semana largo, con controles focalizados en rutas y distintos puntos de la región. Esto con el objetivo de prevenir accidentes y hechos delictivos durante las celebraciones. ¿Cómo estuvo la comuna de Los Lagos? Ya nos vamos a enterar a través de nuestro departamento de prensa, pero también, ¿no es cierto?, tenemos ahí en calle, en lo que es la calle Balmaceda Norte, Balmaceda Sur, ¿cierto? Balmaceda Sur, claro. Esto también sucedió en Patricio Lynch. Esta calle es, la vamos a buscar porque no me quiero equivocar. Acá está. Este vehículo que, ¿no es cierto?, impactó a una vivienda en calle La Unión, que registró 1.4 gramos de alcohol por litro de sangre. Esto fue el día de ayer, no sé, el día sábado fue esto. Luego perder el control de su vehículo e impactar contra una vivienda ubicada en calle La Unión, en pleno centro de la comuna de Los Lagos. Ahí es donde termina calle Patricio Lynch, calle La Unión. Afortunadamente, el propietario de la vivienda, un adulto mayor, se encontraba en el inmueble al momento del hecho y resultó sin lesiones. Tras este procedimiento, el imputado fue puesto a disposición del tribunal competente para continuar con las diligencias correspondientes. Arrasó con la casa, el frontis de esta casa, esta persona, ¿no es cierto?, que al ser controlada registró 1.43 gramos de litro de alcohol de sangre, ¿no es cierto?, por la cantidad de alcohol en la sangre. Y fue finalmente detenido. Dios gracias, no pasó a mayores ni para el conductor ni para el propietario de esta vivienda. Las 9:52, 9:52, estamos en el 101.3. 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Presente en la programación de Radio Atractiva FM. Sí, le agradecemos ahí a nuestro auditor que estaba presto para aportarnos la información de calle La Unión, nos decía él, ¿no es cierto?, donde se presentó este accidente, este choque, donde se arrasó con el frontis de una vivienda. Sí. Son las 9:54, 9:54. También nos están llegando saludos de parte de don Carlos Carrillo, concejal de la comuna de Los Lagos. Dice: hola, muy buenos días, señora Paola. En este día 21 de septiembre, les deseo un feliz Día del Trabajador Radial a todos ustedes como Radio Atractiva FM Los Lagos. Muchas gracias por
vuestro apoyo a nuestros vecinos. Sin duda alguna, ustedes son un tremendo aporte en el amplio sentido de la palabra. Por lo general, nosotros el día 21 nosotros apagamos los micrófonos. Este es el primer año, después de más de 35 años, donde silenciábamos los micrófonos, pero el fin de semana fue tan largo que obviamente hoy día teníamos que cumplir con nuestros compromisos comerciales, con nuestros clientes, así que hoy día estamos trabajando, sí. Ya habrá el próximo año mejor forma de poder parar, ¿no es cierto?, el 21 de septiembre. Todos los años se silenciaba la radio, no había sonido el 21 de septiembre, el Día del Trabajador Radial. Hoy día es nuestro primer año, después de los años que lleva Radio Atractiva al aire, 36. Pero había que cumplir con nuestros compromisos comerciales. El fin de semana justo agarró domingo, sábado, entonces era mucho. Hoy día había que salir a trabajar. Así que en eso estamos, cumpliendo con el deber de la radio. Agradecemos los saludos que nos han llegado de todas las personas que nos hacen llegar a través de la línea telefónica, a través del WhatsApp, a través de nuestro sitio en internet. Las 9:55, 9:55.

0: Las 9 de la mañana con 58 minutos suspenden a 11 trabajadores del comercio y cursan multas por 55 UTM durante fiestas patrias en la región. El balance de los días 18 y 19 de septiembre arrojó la ejecución de 24 fiscalizaciones en distintos puntos de la zona para vigilar el cumplimiento de la ley. De ese total, 5 procedimientos terminaron con infracciones cursadas a empleadores, acumulando multas que alcanza los o las 55 UTM. El Seremi del Trabajo destacó que la importante labor esta que se realizó durante fiestas patrias, desplegándose en distintos puntos de distintas comunas. De las 24 fiscalizaciones realizadas, 23 fueron producto de recorridos realizados por el equipo en distintos puntos de la región y solo uno de ellas se originó a partir de una denuncia. Esto da cuenta de un despliegue activo de la Dirección del Trabajo con nuestros inspectores en terreno, verificando directamente el cumplimiento de la normativa legal. Ahí sí, de forma previa a las celebraciones el pasado 16 de septiembre, el organismo también fiscalizó a las empresas de transporte interurbano ante el masivo flujo de pasajeros. En los terminales de Valdivia y Panguipulli se practicaron 16 controles orientados a revisar las jornadas laborales y los tiempos de descanso de los conductores y tripulación. Dicho operativo concluyó con la detección de una infracción y una multa asociada a estas 5 UTM. Eso es lo que sucedió. Solamente hubo una denuncia al comercio. Todas las demás fueron por el trabajo de la Dirección del Trabajo, ¿no es cierto?, en distintas comunas, locales comerciales. Y también ya tenemos que trasladarnos, nos comentan acá desde prensa, al resumen de las informaciones, porque riña con lesionados y vehículo incrustado en vivienda marcaron el fin de semana largo en Los Lagos. Así que vamos a ir con un avance informativo de lo sucedido. Ahí está nuestro colega Miguel Moya.
1: Exactamente, ¿qué tal? Gusto en saludarlos. Una riña con lesionados en un local nocturno y un vehículo incrustado en una vivienda fueron los hechos de mayor impacto durante este fin de semana largo de fiestas patrias en Los Lagos. Carabineros de la Segunda Comisaría realizó 160 controles de identidad, más de 200 vehiculares, 200 controles y 72 pruebas de alcohol, registrando un detenido por conducción en estado de ebriedad y 45 infracciones. El comisario Felipe Soto destacó que no hubo fallecidos ni accidentes de gran envergadura. En la riña ocurrida en un local nocturno a la salida oriente de la ciudad, hubo 3 detenidos y 2 personas lesionados, uno de ellos grave por arma blanca, pero fuera de riesgo vital. Es el avance que podemos registrar del balance de las fiestas patrias durante este fin de semana en la comuna de Los Lagos. A la una estaremos con un detalle completo. Los espero.
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y de un radiante sol que tuvimos temprano. Ya no tenemos ese radiante sol. La primavera llega hoy día a las 21 horas. Sí, llega hoy día a las 21 horas. Entramos de lleno a la primavera, increíblemente. Viene el 18 chico después. ¿Cuándo es el 18 chico? El 12 de octubre, ¿cierto? Sí. ¿Y es feriado en Chile o no? Voy a mirar qué fecha es 12 de octubre. Lunes. ¿Tenemos otro feriado? Feriados en Chile. ¿Cuántos nos quedan? A ver. Lunes 12 de octubre, feriado, fin de semana largo, sábado, domingo y lunes. Lunes feriado, 12 de octubre. Estaba cargando. ¿Ahora lo había puesto de cargar? Sí, ahí está cargando. Sí, yo preferiría que se lo llevara a su oficina. ¿Sí? ¿Mejor? Ya, ahí nos estamos colocando de acuerdo en realidad. El lunes 12 de octubre, entonces, Encuentro Mundo, día feriado. Lunes, fin de semana largo. Después, ¿qué feriado nos queda? El sábado 31 de octubre, día de las iglesias evangélicas y protestantes. El domingo 1 de noviembre, día de todos los santos. El martes 8 de diciembre, Inmaculada Concepción. Y el viernes 25 de diciembre, Navidad, ¿cierto? Entonces, martes 8 de diciembre, viernes 25 de diciembre. Dos en diciembre. En noviembre es domingo, así que como que no existiera. En octubre, el 12 de octubre y el sábado 31 de octubre, el lunes 12. Y ya se terminaron los feriados de septiembre. Esos son los que quedan hasta ahora. Las 10 con 14 minutos, 10 de la mañana con 14 minutos, estamos en Atractiva FM. 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Son las 10 de la mañana con 15 minutos, 10 de la mañana con 15 minutos. 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Bueno, son las 10 de la mañana con 16 minutos. Si va a llover.

Los iracundos es la lluvia, ¿cierto? La lluvia caerá. Las 10:19 minutos, finalmente la expresidenta Michelle Bachelet tomó la decisión de bajar su candidatura a la ONU. El ex embajador de Chile en Estados Unidos y Naciones Unidas sostuvo que la decisión de retirar el respaldo oficial tuvo un peso determinante en el debilitamiento de la candidatura. De hecho, se hizo un levantamiento de información, como una encuesta, cuántas personas votarían por Michelle Bachelet, ¿no es cierto?, en la ONU, y de las 11, solo una. Tendría solo un voto, a los dos que se decía que tenía. Ya no sabemos si es México o Brasil. Las 10:20 minutos, 10:20 minutos, y ya vamos a hablar del balance nacional de fiestas patrias. Una gran cantidad de personas fallecidas, pero el gobierno reporta caída de accidentes y de víctimas fatales durante el fin de semana. Porque las celebraciones de fiestas patrias dejaron un complejo balance en materia vial, el ministro de Seguridad Pública, Martín Arrau, informó que se registraron 20 víctimas fatales en siniestros viales, además de 234 personas lesionadas. Yo recuerdo haber leído la noticia ayer en la mañana, estábamos leyendo justamente la prensa, y decían 18, eso quiere decir que ayer fallecieron dos personas más. Aunque ambas cifras disminuyeron frente al año pasado, las principales causas de las muertes volvieron a estar relacionadas con el exceso de velocidad, conducción desatenta y consumo de alcohol. El secretario de Estado explicó que durante el periodo de fiestas patrias se contabilizaron 334 siniestros viales, un 59% menos que el año 2025. Se registraron 20 víctimas fatales, 16.7 menos que el año pasado, y se registraron 234 víctimas con algún grado de lesiones, un 55% menos que el año pasado, donde hubo 525 casos. En cuanto al movimiento vehicular, señaló que salieron 378.000 automóviles desde la capital, un 20% menos, mientras que ingresaron 422.000, un 22% menos que el año anterior. Durante las festividades se realizaron 73.700 controles y 22.200 exámenes para detectar alcohol. Fueron detectados 205 conductores conduciendo bajo el estado de ebriedad y 106 en conducción bajo la influencia del alcohol, indicó el ministro. Además, se aplicaron 372 narcotés, de los cuales 56 arrojaron resultados positivos para sustancias prohibidas. El balance de seguridad también incluyó los homicidios registrados entre las 0 horas del 17 de septiembre y las 4 de la madrugada de este lunes 21. Se detectaron 16 víctimas de homicidio, la misma cifra en ese mismo periodo de tiempo. Dentro de ese escenario, el ministro llamó a la atención sobre un cambio en el tipo de arma utilizada. Lo que sí llama la atención es que hay 4 casos más respecto al año anterior de personas asesinadas con arma blanca. Señaló añadiendo que la disminución de arma de fuego es algo que nos llama la atención respecto a lo que ha pasado en este periodo. O sea, desde arma de fuego bajó, pero subió, ¿no es cierto?, la cantidad de personas asesinadas con arma blanca. 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

Pensando en ti, la voz de Quique Neira. Y se desarrollaron sin inconveniente los distintos desfiles en la comuna de Los Lagos. Partieron en Maligüe, ¿cierto? Sí, la escuela de Maligüe, su tradicional desfile. Después los desfiles escolares, el desfile en Folilco, fue primero en Folilco, luego acá en el sector cívico, el escolar, luego Reñigüe al día siguiente, después Antilüe. Y como es habitual, el día 18 de septiembre, al mediodía, el desfile institucional, cívico-institucional, donde participan las organizaciones, las instituciones. Estuvo muy lindo. Mucha gente participó, no solo mucha gente participó, mucha gente fue a observar el desfile. El día estaba bonito, hacía mucho calor, ¿cierto? Estaba muy, muy lindo el día. Ideal para este desfile que se hizo, ¿no es cierto?, el fin de semana. 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

0: Estamos de regreso a las 10 de la mañana con 43 minutos y Forestal Arauco concreta venta de 29.000 hectáreas de bosque a sociedad privada en Valdivia. La Forestal Arauco confirmó que se concretó la venta de bosque por un monto que supera los 216 millones de dólares, operación que no incluye terrenos. El acuerdo entre privados se reveló en julio de este año, involucrando un vuelo de bosques de eucaliptus correspondiente a un total de 561 predios forestales ubicados en la capital regional. El contrato de compraventa fue suscrito con una sociedad chilena controlada por un fondo de inversión forestal local por un monto que asciende a los 216 millones de dólares masiva. Ante las consultas desde la Forestal Arauco confirmaron que la venta ya se materializó, pero evitaron entregar más antecedentes respecto al comprador de los bosques en Valdivia. El director regional de CONAF recalcó que se trata de una operación entre privados, aunque indicó que ante un cambio de título de dominio se debe presentar un nuevo plan de manejo. Y si hay un cambio de título de dominio, deberían presentarse estos nuevos planes de manejo de corta, que son corta en plantaciones o normas de manejo en plantaciones, corta en pino, insigne o eucalipto, que son temas técnicos como si se presentaran los estudios. Si hubiera un cambio de propietario, tiene que venir indicado eso en los títulos de dominio. ¿Qué lo van a ver? Dice también nuestros abogados. Los vamos a revisar. Además, indicó que hasta el momento no tienen información formal respecto al listado de los predios que serán transferidos por parte de Forestal Arauco. La autoridad evitó entregar expectativas sobre el proceso de compra al ser un acuerdo entre privados, haciendo énfasis en que se van a enfocar en verificar el cumplimiento de la normativa vigente y del plan de manejo que pueda presentar el nuevo propietario de los predios forestales. El titular entonces hoy día menciona que Forestal Arauco concreta venta de más de 29.000 hectáreas de bosque a sociedad privada en Valdivia, que asciende a 216 millones de dólares más IVA. Son las 10:45 y yo ya tengo a mi querida amiga Cecilia en la línea telefónica, porque vamos a saber ahora cuál es la invitación, qué se nos viene ahora en la importadora una vez que ya ha terminado las fiestas patrias. ¿Cómo está Cecilia? Buenos días.
1: Hola, ¿qué tal? Muy buenos días, ¿cómo están? 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
0: ¿Aló? ¿Ceci? Uy, se me fue la Ceci. Algo le pasó. Le estamos diciendo que hubo un problema técnico en su llamado. Ceci, yo creo que vamos a tener que tener un nuevo contacto porque se cortó la llamada. ¿Ya? Sí, yo creo que no se dio cuenta a lo mejor, pero ahí le estamos avisando. Las 10:46, 10 de la mañana y 46 minutos, estamos junto a Super Lynch. 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La invitación que hacemos a nuestros auditores que están en la programación de Atractiva FM. Me están escribiendo, dice, vehículo en pane en la rotonda de acceso a calle Quinchilca, precaución por espacio reducido para camiones y automóviles. Aquí vemos, ¿no es cierto?, en la fotografía justamente hay un vehículo en pane en toda la rotonda de acceso a calle Quinchilca, antes del paso nivel, esta rotonda nueva que tenemos. Así que se hace un llamado a los automovilistas a tener precaución porque hay un espacio muy reducido para camiones y automóviles. Y ya son las 10:49. Agradecer ahí ese contacto de nuestra auditora que nos avisa para que podamos nosotros también dar el aviso a nuestros auditores y evitar mayores complicaciones o un accidente.

Los TX son las 10 de la mañana con 54 minutos y también una colisión leve en el cruce Quinchilca, sin personas atrapadas, solo daños en ambos automóviles. Esto fue hace media hora atrás. Así que el llamado es a la precaución de los señores automovilistas a la hora de transitar. Hubo una colisión leve en el cruce Quinchilca, sin personas atrapadas, solo daños en ambos automóviles. Esto sucedió hace media hora atrás. Y reforzamos que la rotonda de acceso a calle Quinchilca, antes de pasar el paso nivel, ya, esta rotonda nueva, hay un vehículo en pane. Se llama la precaución por espacio reducido para camiones y automóviles. A transitar con precaución, con calma y atento a las condiciones del tránsito. Son las 10 de la mañana con 55 minutos. 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
1: Dani Ocean nos decía con ese corazón. Son las 10 con 59 minutos, 10 de la mañana con 59 minutos y crean el Comité Económico Regional para destrabar inversiones y generar empleos en la región. Recordemos que la región de Los Ríos es la segunda región a nivel país con el índice más alto del desempleo, o sea, sobre el 8%. La delegación presidencial oficializó la creación de este Comité Económico Regional. Estará radicado en la Secretaría Regional Ministerial de Economía, Fomento y Turismo y va a reunir a distintas reparticiones públicas. Esto con el objetivo de coordinar acciones frente a iniciativas de inversión que se desarrollan en la región. La instancia llevará un registro de proyectos públicos y privados para identificar los nudos que puedan retrasar su avance junto con el servicio responsable y los plazos comprometidos. Nuestra misión, dice, será liderar un equipo de trabajo que duplique funciones, no genere burocracia adicional, sino que por el contrario genere palancas para destrabar la inversión, llevando un registro de cada proyecto público y privado en la región. Tanto la delegada manifestó que valora profundamente la puesta en marcha de este Comité Económico Regional, ya que la reactivación económica y el empleo requieren de un Estado moderno. Ahora, uno de los ejes de esta iniciativa será el seguimiento de la mesa proempleo, ya que el foco estará en conectar de forma prioritaria la oferta de capacitación y formación laboral con las necesidades reales de mano de obra que generen estos proyectos de inversión. El Comité Económico trabajará sobre tres ejes: el seguimiento de mesa proempleo, el avance de proyectos del CIA y la aceleración de la cartera de inversión pública para obtener las recomendaciones satisfactorias requeridas por el Sistema Nacional. Las sesiones se van a desarrollar cada 15 días y contarán con representantes de la delegación para dar continuidad a este seguimiento de esta iniciativa. Además, una vez al mes se va a elaborar un reporte consolidado con los avances, el que será presentado ante la máxima autoridad regional. Esperemos que esta mesa finalmente logre, este comité logre reactivar la economía en nuestra región, que cada vez está peor. Ya el 8% en desempleo es malísimo, muy malo, uno de los más altos desde la pandemia. 11 de la mañana en punto. Ahora sí tengo a mi querida amiga Cecilia. ¿Dónde está mi querida amiga Cecilia? Aquí, me están pasando justamente el teléfono. ¿Cómo está, Cecilia? ¿Se había cortado el llamado?
2: Hola, se cortó mi despacho. Sí. Mil disculpas, por favor. No, sí, mi disculpa estaba... lo que pasa es que estamos transformando nuestro local, estamos con muchas novedades, con muchas cositas. Querida amiga Paulita, ¿cómo está en este 21 de septiembre, ya a pronto de todo lo que es la primavera? Pero también hoy día quiero celebrar y festejar a todos nuestros amigos trabajadores radiales, a usted, querida amiga Paulita, a Miguel y a todos los que componen Radio Atractiva. Los celebro en el día de hoy, los festejamos en el día de hoy, y gracias por esa tremenda labor que hacen de poder comunicar, de poder entretener con la música, gracias, con las noticias a nivel local, regional, nacional e internacional. Así que muchísimas gracias, porque la radio ha sido uno de los de las comunicaciones que ha permanecido en el tiempo. Y a la tecnología no lo ha podido sacar de su estatus en el que está. Así que muchísimas gracias por todo el trabajo que arduo, que no se ve muchas veces, pero que se tiene que realizar en radio. Así que felicidades a ustedes y que disfruten, que lo pasen bien. Bueno, yo les estaba comentando que se nos vienen sorpresas, se nos vienen estos premios que vamos a sortear para Navidad. Yo les voy a estar comentando durante la semana, pero también se nos viene algo muy importante que estamos preparando acá en la gran importadora Camilo, que es la prevención al suicidio. Creo que es algo que nosotros tenemos que darle harto énfasis. Es algo que ha pasado, que esto se hace en el mes de septiembre, que de pronto pasa como tan desapercibido y algo tan importante, sobre todo para la gente que ha perdido a algún ser querido a través de este medio. Entonces, Vamos a hacer algo importante acá en la importadora. Queremos que usted sea parte de esto. Usted va a ingresar a la importadora y va a encontrar una cajita con muchos mensajes motivacionales y con un regalito ahí pequeño. Así que para que usted sea parte de esto y nos pueda dejar algún mensajito también escrito de motivación, ¿ya? Seamos empatizar con todo esto, con el dolor, con la pena que se arrastra de muchas familias de pronto. Y queremos invitar también a las familias que han perdido algún ser querido, que puedan ser partícipes de acá, acompañarnos y poder colocar mensajes motivacionales y todo lo demás acá en la gran importadora, Camilo. Así que esto lo estamos haciendo conciencia también y apoyando este gran mensaje y esta gran labor que se ha hecho durante todo este tiempo. 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
2: Agradecida por la oportunidad que le entrega el Comité Olímpico de representar a Chile y de comenzar a cumplir uno de sus grandes sueños deportivos, se manifestó la joven atleta laguina Valentina Cancino, quien con solo 16 años se prepara para participar en los Juegos Olímpicos de la Juventud, donde competirá en la prueba de 800 metros planos. La deportista fue seleccionada junto a otros dos jóvenes atletas chilenos, considerando los resultados obtenidos durante la temporada. La nominación representa un nuevo e importante paso en la ascendente trayectoria de Valentina, quien nuevamente tendrá la responsabilidad de vestir los colores nacionales en una competencia internacional.
3: Bueno, yo pude clasificar este campeonato gracias al Comité Olímpico que nos eligió a mí y a dos deportistas más como los mejores deportistas en cuanto a resultados que hemos obtenido. Así que, bueno, gracias al Comité Olímpico pudimos clasificar este campeonato, a estos Juegos Olímpicos, y estar representando a Chile nuevamente, la verdad es que me ha dejado muy contenta esta noticia. Bueno, la verdad es que esto es muy importante porque vendrían siendo uno de mis primeros Juegos Olímpicos, y bueno, juveniles, pero no quita que sea unos Juegos Olímpicos, así que el estar ya representando a Chile en unos Juegos Olímpicos, teniendo yo 16 años, la verdad es que es un sueño que desde chica estuve pensando.
2: Su nominación se produce además en un destacado momento deportivo. A comienzos del mes de septiembre, la representante laguina consiguió dos medallas de oro en las pruebas de 800 y 1500 metros durante el Campeonato Nacional Sub-18 desarrollado en Santiago, donde compitió representando a su club y a la región de Los Ríos. Con esta nominación, Valentina suma uno de los desafíos más importantes de su joven carrera deportiva y se prepara para llevar el nombre de la Comuna de Los Lagos, la región de Los Ríos y de Chile hasta uno de los principales escenarios del deporte juvenil internacional, en Dakar 2026.
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Y en materia regional, cuando son las 11 de la mañana con 19 minutos, denunció irregularidades y terminó despedido. El ex director ejecutivo de la Asociación Patrimonial Cultural de Los Ríos presentó una demanda laboral por vulneración de derechos fundamentales y despido injustificado, solicitando además una indemnización de 40 millones de pesos por daño moral. Juan Francisco Vázquez Gómez ejerció como director ejecutivo de la entidad desde abril del 2023, tras acceder al cargo mediante concurso público. En la demanda presentada ante el Juzgado de Letras del Trabajo en Valdivia, sostiene que durante su gestión impulsó auditorías y procesos internos que detectaron presuntas irregularidades financieras de administraciones anteriores, antecedentes que fueron denunciados ante organismos como el Ministerio Público y el Consejo de Defensa del Estado. Según plantea el documento, estas acciones generaron conflicto con la presidencia del directorio y falta de respaldo institucional, situación que habría afectado su salud, siendo diagnosticado con una enfermedad profesional por la Mutual de Seguridad. El exdirector acusa además que el 19 de junio el gobernador regional y presidente del directorio, Luis Cubertino, le solicitó la renuncia en una reunión privada. Tres días después, el gobierno regional informó públicamente su desvinculación. La demanda cuestiona también la facultad del gobernador para disponer de manera individual su salida y sostiene que los argumentos utilizados para justificar el despido serían falsos e infundados. A raíz de lo anterior, en la demanda se solicita el pago de 11 remuneraciones y una indemnización de 40 millones de pesos por daño moral. El abogado de Juan Vázquez hasta ahora no ha entregado, ¿no es cierto?, una versión oficial de los hechos, se espera que se pueda pronunciar a través, ¿no es cierto?, de los medios. El titular dice entonces, denunció irregularidades y terminó despedido, exdirector demanda al Gore Los Ríos por 40 millones de pesos. Son ya las 11 de la mañana con 20 minutos, estamos junto a Gas Electric y Gas Electric está junto a usted. 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Megahertz. Nos quedamos con la música, pero regresamos a la programación de Atractiva FM.

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11 de la mañana, 38 minutos para quienes se van sumando a la programación de la radio. Y día a las 21 horas comienza la primavera, pero además el 12 de octubre, que día lunes, es feriado. Es el 18 chico, como le dicen algunos, y va a ser un fin de semana largo. Es lo que podemos adelantar a nuestros auditores, como también queremos reforzar el pronóstico del tiempo, que dice que este miércoles va a haber temporal. Se espera que comience en realidad el martes en la noche y culmine el jueves en la mañana, pero lo más intenso va a ser el día miércoles. Las 11:38 en el 101.3. 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

0: Atractiva FM, 11:44, estamos en el 101.3 y estamos con invitados que usted puede ver ya a través de la cámara y los va a escuchar inmediatamente porque vamos a saludarlos. Se encuentra junto a nosotras Elsa Corales, propietaria de Fratería San Pablo. ¿Cómo estás, Elsita? Bienvenida.
1: Paola, muy buenos días, gracias, muchas gracias por la invitación.
0: También se encuentra junto a nosotros don Pablo Villanueva. ¿Cómo está, Pablo?
2: Bien, bienvenido. Bien, muchas gracias por la invitación igual.
0: Y Michael Vázquez, bienvenido, Michael.
3: Hola, hola, buenos días, muchas gracias por la invitación.
0: Tenemos una actividad especial, un evento especial, que siempre es después de septiembre. El año pasado también lo estuvimos aquí justamente después de Fiestas Patrias, porque este año es un año especial, son 30 años que se celebran el gran aniversario de Fratería San Pablo. Vamos a conversar con ellos de estos 30 años de trayectoria, fundada en el año 1996 específicamente, y ha crecido como todas las empresas, ¿no es cierto?, en estos 30 años. Pablo creo que es uno de los más antiguos del inventario, sí, de la ferretería.
2: Los 30 años.
0: Se inició justamente, así que vamos a pedirle a su propietaria, Elsa Corales, Elsita, que nos pueda contar un poco, hacer un contexto de lo que son estos 30 años.
1: Bueno, como bien decía Paola, el año pasado igual estuvimos aquí, uh-huh, en nuestros 29 años, ahí estuve con Susana y Jorge, recuerdo. Ahora traje a Pablo, como uh-huh, bien dijeron, que es el más antiguo o el que lleva los 30 años junto con quien habla. Michael, que se reintegró unos años después. Uh-huh. Michael tiene como 4 años. 3 años en la ferretería.
0: Claro.
1: Los comienzos de la ferretería, como bien dices, son inicios un poco complejos, difíciles. Bien lo he dicho, es una empresa que creé con Juan, con dos motivos principales. Primero, para tener entradas económicas nuestras propias para educar nuestros hijos,
0: claro,
1: que es lo que la mayoría de las familias tienen en mente cuando se juntan, empiezan a tener su familia. Y uh-huh, en segunda opción fue para dar otra oportunidad de negocios o competencia a lo que en ese entonces había una sola ferretería. Entonces decidimos abrir en ese rubro. Uh-huh. Un rubro un poco complicado, sobre todo para uno que es mujer. Pero el Juan tenía la experiencia de negocios desde su familia, de sus antepasados. Todos han sido comerciantes, entonces eso favoreció bastante a emprender en esta travesía que uh-huh, es la Ferretería San Pablo. Y también Pablo trabajaba con el Juan en el supermercado, sí, Maco, uh-huh, y me dijo, te voy a pasar a mi mejor vendedor para que te acompañe y trabajen juntos en este negocio. Así que me pasó al mejor vendedor, que todavía lo tengo. Ha sido excelente, siempre le doy las gracias porque ha sido un aporte importante para la ferretería.
0: Uh-huh. No solo Ferretería San Pablo de calle Quinchil, que también ahora tenemos Patio Constructor, que se lanzó no hace mucho. ¿Cómo ha estado eso, Elsita? ¿Cómo ha estado la recepción de la gente?
1: Efectivamente, este año, cumpliendo los 30 años, me di ese nuevo desafío, porque esa bodega ya la tenía hace 2 años, pero solo era para almacenaje.
0: Claro.
1: Ya guardábamos más mercadería porque se nos hizo pequeño acá el lugar. Entonces me empezaron a decir que venda ya cosas grandes, solamente materiales de construcción, porque había gente a sus alrededores que podría comprar. Y los mismos chiquillos que están allá, que es Maggie y Jorge, ellos me incentivaron y me alentaron también a tener un punto de venta ya.
0: Claro.
1: Que es lo que hoy tenemos, un punto de venta, una cajera y Jorge, que se encarga de la bodega. Y sí, relativamente nos ha ido bien, pero como todo negocio que empieza, es lento. Pero contenta porque pudimos dar más trabajo, que es lo principal, en realidad, la prioridad hoy día en este rubro.
0: Sí, porque una de las características que ustedes siempre han fomentado, ¿no es cierto?, y han destacado como empresa, es que son una empresa 100% local.
2: La Guina,
0: que le queremos preguntar a ustedes, a los tres, ¿no es cierto?, porque ustedes son parte del equipo, Elsita, ¿no es cierto?, que ha estado a la cabeza, ¿qué importancia justamente ha tenido eso de mantener esta identidad local, ya, y la cercanía que ha permitido tener también con la comunidad? Pablo.
2: Sí, digamos, nos ha ido súper bien.
4: En sentido con la comunidad, hemos sido bien acogidos, igual que lo que decía la jefa arriba de la bodega nueva, ¿no es cierto? Y aparte que también tenemos, no sé, mayor espacio para estacionamiento,
0: claro.
4: Y eso igual al cliente le gusta eso, que sea algo más rápido, que sea más práctico, digamos. Claro. Entonces, pues esa parte ha ido bien arriba. Y con respecto a cómo nos ha ido acá, bueno, yo estoy del inicio, entonces he ido viendo cómo ha crecido paulatinamente, digamos, la empresa. Uh-huh. Y mayor clientela, después ya hay como un afinamiento, digamos, con las personas. Ya no son como un cliente como que va y se va, o sea, compra y se va, sino que, no sé, probablemente se conversa, poco menos casi cuenta sus problemas. Y ahí hemos tenido un buen acercamiento con los clientes. Uh-huh. Se ha hecho buenas migas, digamos.
0: Exacto. Michael.
3: Bueno, respecto a lo que comenta la jefa y don Pablo, la verdad es que, claro, es cierto, se transforma al final los clientes, no pasan a ser el simple comprador y que se va, sino que se transforma también como en una comunidad, porque al final nos conocemos. Siempre se atienden, hay clientes que se atienden con algunos vendedores y se van creando ahí lazos, hay también buenas relaciones entre los clientes y vendedores. Y también algo que también destaco de Ferretería San Pablo en los 3 años ya que voy a cumplir ahí, es que hay harta juventud trabajando.
0: Yeah.
3: Hay harta uh-huh. juventud, 25, 30, 35 años trabajando.
0: Uh-huh. El cita. ¿Cómo ha estado el trabajo con la comunidad? Porque ustedes no solo son ferretería, ya también tienen un vínculo desde la responsabilidad social con la gente, con las organizaciones. Siempre vemos a la ferretería vinculada a actividades solidarias, deportivas, de fomento, de eventos.
1: Bueno, sí, efectivamente a mí me gusta esa parte. Creo que eso lo traigo desde mi mamá. Mi mamá era una persona muy sociable, muy, muy cooperadora, lo hacía siempre de corazón, ayudar. Ella en su colegio como directora fue un 7. Entonces, como que uno va viendo eso de chica y como que se le va quedando ahí en el subconsciente todas esas cosas de crecimiento cuando uno va creciendo. Entonces, si bien dije que la ferretería era en principio para un mejor nivel económico y poder educar a nuestros hijos, y en segundo lugar para dar trabajo, también estaba esta tercera parte, que es poder aportar con un granito de arena en algunas instituciones. En bomberos, por ejemplo, la verdad que no me gusta mucho decir esto, pero también he ayudado al fútbol,
4: sí, a club deportivo.
1: Los clubes deportivos, la competencia rural, y así las personas que me van a pedir cooperación para un bingo, para
0: una cosa solidaria, una cosa, claro,
1: sí, siempre está. Estar tratando de aportar, quizás no es mucho, pero tengan la certeza de que lo hago de corazón y en gratitud también por todo lo que yo he recibido en esta vida. De Dios, principalmente las oportunidades que se me han presentado y las he aprovechado, porque yo soy un ser humano como todos los seres humanos. La universidad la pisé el día que mis hijos entraron a la universidad. Yo nunca fui a la U, y todo lo que he aprendido ha sido por la escuela de la vida, la experiencia de año tras año. Me he equivocado ciertamente en algunas cosas, pero también he tratado de esa equivocación de mejorar, de aprender y de seguir adelante con las mejores intenciones y con harto cariño.
0: Ya lo creo que sí. Pablo, en 3 décadas seguramente existen muchas historias. ¿Ya? Pues a la Elcita le hemos preguntado cuando ha venido, todos los años la tenemos acá y podemos conversar de cómo van creciendo, de la ferretería, ¿no es cierto?, y el vínculo que tiene con la comunidad. Pero queremos saber si hay alguna anécdota, episodio, ¿no es cierto?, especial que recuerde con mucho cariño o con preocupación en ese minuto, ¿te fijas? Que forme parte de la sotería de usted.
4: Tengo una buena.
0: A ver.
4: Mire, bueno, aludiendo que, por ejemplo, el otro día supe que por el tema del incendio falleció un niño troncoso que tenía problemas sin rueda, me parece sí, mucho.
0: Exactamente.
4: Y una vez me pasó una talla muy buena con él. Uh-huh. Y él andaba con plata. Me mostró la plata y quería comprarse botas.
0: Ya. Él usaba botas.
4: Siempre, era tipo que invierno eran. Entonces ya me buscó porque siempre yo lo saludaba, ¿no? No tengo problema con eso. Y fuimos a probar las botas. Se puso las botas. Y después que se las puso, se las revisó, se las miró. Y ¿ya? Después no se las quería sacar. Y después se fue. Claro. Y después no las quería pagar. Dejó las botas viejas y se fue con las botas.
0: Ese era el pago.
4: Ese era el pago, claro. Así que, bueno, ahí lo convencí y le volvió a pagarla. Pero él, adentro, su inocencia igual,
0: claro,
4: posible,
0: no se olvidó.
4: Claro, no era de maldad, pues sí. Uh-huh. Esa, me acuerdo, el tronco, finito, que para descansar.
0: Exacto. Y para Michael, en estos 4 años que has estado acá, ¿alguna anécdota, situación que te haya marcado?
3: Yo creo que más que anécdota chistosa, bueno, todos los días intentamos tener una buena relación entre todos, llevarnos uh-huh. bien. A veces nos equivocamos en ciertas cosas o tenemos tantos nombres de los materiales en la cabeza que de repente se nos llega a trabar la lengua en las tardes y entonces ahí nos reímos y compartimos con los colegas. Pero la experiencia que más me queda a mí es que de antes de entrar a la ferretería, como que siempre me llamó la atención de ir a trabajar ahí. Y cuando tuve la oportunidad, lo he aprovechado hasta ahora y gracias a Dios he tenido buenos colegas como lo son Denise, Miguel, el Ignacio, igual que está con nosotros. Y son como con los que más comparto y tenemos buena relación, gracias a Dios, y compartimos nuestras anécdotas porque somos casi todos de la misma edad y llevamos una buena relación. Como le digo, compartimos nuestras anécdotas, nos reímos a veces cuando nos equivocamos el uno con el otro, ahí con el nombre de los materiales, algún código, alguna cosa. Siempre pasa algo, o se nos cae una caja con clavo o cualquier cosa, pero siempre pasa algo chistoso que recordamos y compartimos en el día a día.
0: Uh-huh. Elcita, ¿cuántos colaboradores tiene Fratería San Pablo hoy día?
1: Somos 18, cuento.
0: ¿Partieron cuántos?
1: 3.
0: ¿3?
1: Sí.
0: Y hoy día son 18.
1: 18.
0: La familia Fratería San Pablo.
1: No. Ahí se han ido sumando poco a poco, después fuimos 5... 8, 10, 13, 15, 18.
0: Elcita, hoy día se cumplen, el miércoles se cumplen 30 años. Ustedes están totalmente marqueteados hoy día con su polera. Sí, yo quedo agüita ahí, eso. Sí, se ve aquí en el pecho, ¿no es cierto?, los 30 años de Fratería San Pablo. Hablemos de las actividades, porque seguramente los clientes, la comunidad en general, quiere saber, porque todos los años Fratería San Pablo para su aniversario tiene sorpresas. Hablemos de estos componentes especiales que va a haber el día miércoles 23.
1: Bueno, si bien no se puede hacer una publicidad o comentar mucho antes por estas fiestas patrias que tenemos de nuestro aniversario, nos queda poquito tiempo, que no sería hoy, mañana, y ya el miércoles estamos celebrando nuestros 30 años. Tenemos bastantes actividades. Para empezar, vamos a sacar todo lo que es, ¿cierto?, de fiestas patrias y nos vamos a organizar en nuestros colores. Tenemos competencias, premios que nos han dado los proveedores, uh-huh. bastantes premios sí. que hemos recibido de ellos, ha sido un gran aporte también. Así que todo eso está para entregarle a los clientes que se acerquen ese día y quieren compartir con nosotros, festejar con alegría, porque verdaderamente es un logro. Un logro, sí. 30 años en el negocio, con tiempos difíciles, muy difíciles, una economía en unos años, pero que está por el suelo. Posteriormente se han presentado otros problemas.
0: Además tenemos una gran cantidad de fraterías, después de que teníamos solo una, después tuvimos
1: después
0: dos,
1: de pandemia.
0: Claro, después, claro, como sí. que abrieron muchas en distintos sectores de la comuna, no solo urbanos, también rurales, y no solo pasa en la comuna de Los Lagos, pasa también en la comuna sí. vecina. Le quiero preguntar.
4: ¿Y cuesta, sí. cuesta mantenerse también? O sea, para cumplir 30 años, sí. no cualquier ferretería tiene 30, o cualquier negocio tiene 30 años.
0: Entonces, sí, depende de muchos factores.
4: Y que a su vez tenga los 30 años y vaya creciendo. Se nota que hay un crecimiento, porque realmente usted ve un negocio.
0: 30 años, pero
4: no, y está ahí mismo. O sea, no crece ni para arriba ni para abajo. Uh-huh. Entonces
0: no crecen cantidad tampoco de colaboradores, te fijas,
4: exactamente.
0: Con cuánto partieron, que fueron 3, sí. Y hoy día tienen 18 personas.
4: Claro.
0: Les quiero preguntar sobre ¿a qué hora comienzan las actividades del día miércoles? Porque el año pasado estuvimos allí y yo recuerdo que estuvo Samuelillo cantando, los todos bailando, pasándolo bien, hubieron sorteos. Parte desde que abren la fratería, ¿hay algún horario especial? Comencemos a comentar eso ahora.
1: Si bien a las 9 de la mañana vamos a abrir a toda la comunidad y vamos a tener una muy buena acogida, de hecho van a empezar a las 14:30, no, las 14 horas hasta las 17:30. Ahí va a ser como el plus, porque va a estar Pato Moreno animando, va a venir, si no es Samuelillo, va a venir la esposa de él a animar también. Y si el tiempo nos acompaña, vamos a hacer una tarima afuera de la ferretería, que ya se pidieron los permisos municipales para hacer afuera todo lo que es competencias, bienvenidas, vamos a tener cositas para picar, vamos a tratar de ser ese día un momento inolvidable y en el cual vamos a entregar mucho cariño, más que los premios, mucho cariño y yo principalmente mucha gratitud sí, a Dios, gratitud a cada cliente que ha aportado en nuestra ferretería, a cada trabajador que llega, que los que han pasado, los que se han ido, los que están, para todos han aportado algo, todos, ya sea poquito o mucho, pero todos dejan una enseñanza, todos me han ayudado a crecer, porque cada persona tiene su personalidad, tiene su carácter. Entonces yo voy conociendo a cada ser humano y voy extrayendo lo que puedo hacer, en qué me puedo enfrentar, qué puedo hacer con esto. Entonces cada situación me ayuda para crecer, para tratar de ir mejorando cada día y entregar lo mejor.
0: El CIDE, después de estos 30 años, ¿cómo imaginan ustedes, no es cierto, la próxima etapa de la fratería, cuando conversemos, si Dios permite, el próximo año, el 22 o el 21, después de Fiestas Patrias? ¿Hay nuevos proyectos? ¿Hay nuevos servicios? ¿Hay algún desafío que ya estén pensando?
1: Mira, lo he dicho otras veces, mi desafío fue cuando comencé la ferretería, fue mi desafío mayor. Y así, al ir transcurriendo el tiempo, hemos ido cambiando sistema computacional, que ha sido favorable. Tuvimos una pandemia que nos ayudó a crecer. Y así, cosas que puntuales que se han logrado y que hoy día yo puedo decir que todo lo he logrado. Con dolor, con llantos, con tristezas, con alegría, con euforia, de todos los sentimientos, pero aquí estoy y solo me cabe dar gracias. Ahora, pensar en el futuro, ya lo he dicho, lo estoy dejando todo en manos de Dios, porque la verdad yo no me veo a los 65 o 70 años trabajando en la ferretería. Yo sueño con otras cosas ahora, meterme a ayudar, no sé, al Hogar de Cristo, cosas. Mi sueño es irme un tiempo al extranjero a ayudar a los niños. Hay una asociación o una fundación, quiero decir, que me gustaría hacer otras cosas distintas, porque ya como que voy a cumplir mi tarea en unos 10 años más, yo creo.
0: ¿Dejar la frutería en manos de tus hijos, por ejemplo?
1: Claro, si el Pablo lo quiere, se le va a dar la oportunidad a él de quedarse con la ferretería, y si no, un administrador, puedo seguir con la ferretería y contratar un buen administrador que se encargue de todo.
0: Que la frutería se mantenga.
1: Claro.
0: Sí.
1: Sí, no sé si Pablo va a jubilar en esos años, va a seguir conmigo, no sé tampoco.
0: No le quiero preguntarle nada para preguntarle cuánto le falta, no quiero cometer esa imprudencia, Pablo. Pero estamos hoy día junto a la propietaria de Fratería San Pablo, ya a cumplirse los 30 años este 23 de septiembre, la señora Elsa Corales, también está su colaborador Pablo Villanueva y don Michael Vázquez. Les quiero preguntar a los tres, para cerrar, ya, si tienen que hablarle ahí directo a la cámara, frente a ustedes, más que a mí, a la cámara, ya, hablarle directamente a la comunidad, a los clientes que han estado con ustedes durante estos 30 años, a sus colaboradores, a sus propias familias, que a veces uno deja a la familia un poco de lado por colocarse la camiseta, ¿cierto? ¿Cuál es el mensaje que le entregan en este aniversario número 30? Pablo.
4: Como dice usted, a los colaboradores, ¿no es cierto?, a los mismos colegas de trabajo, a las empresas que trabajan con nosotros, los proveedores, uh-huh. incluso hasta los choferes de los vehículos que vienen a dejar mercadería. Igual es todo, digamos, es como un, igual dentro es como la familia ferretera, porque ellos, si bien es cierto, nos prestan un servicio a nosotros, el servicio es bueno, con los colegas lo llevamos bien, y tenemos buenos jefes.
0: Es una cadena en realidad.
4: Claro, que en el fondo es como un círculo, porque no sé, pues están los ferreteros, pero resulta que están los proveedores, después están los choferes que traen la mercadería, está la gente que carga ya en las empresas, entonces y ellos se preocupan que porque la mercadería venga en buen estado, entonces todo, agradecer, digamos, a todas las personas que en un punto u otro, ¿no es cierto?, ayudan a la ferretería que siga creciendo.
0: Exacto. Michael.
3: Sí, bueno, en primer lugar, agradecer primero que todo a Dios por la oportunidad que Él me da a mí en este caso. Agradecer también a nuestro jefe, la señora Elsa Corales, a don Pablo Rebolledo también, que es el hijo de nuestra jefa, que también es nuestro jefe y el cual nos ha ayudado también y nos ha brindado ayuda cuando lo hemos necesitado. Uh-huh. Saludar a nuestros clientes también, que son importantes para nosotros como equipo ferretero también, su presencia, su compañía durante el año. También a nosotros, cuando llegamos quizás con algún problema, con alguna tristeza, nos sacan alguna sonrisa. Así que sigan estando ahí, que sigan aportando también en lo que hacemos y poder seguir trabajando juntos, animándoles, y también que participen de nuestro aniversario el día miércoles, que ahí habrán gratas sorpresas también, concursos y todo. Hay sorpresa para que puedan asistir y ahí en cualquier momento

0: gracias a la señora Juanita, que también nos ayudó bastante. Las dos mujeres para mí han sido muy importantes en nuestro crecimiento económico. Gracias al Juan por el apoyo al comienzo que me brindó para y la confianza para que yo me quedara a cargo de la ferretería. Gracias a mis hijos, que los dejé abandonados por mucho tiempo. Llegaba en las noches a verlo, atenderlo, pero fue una cosa por otra. Para su mayor, para su buena educación, es que tomé esta decisión. Lo he dicho una y otra vez. Si yo hubiese tenido que elegir, hubiese tenido la situación económica suficiente como para vivir, yo me hubiese quedado con mis hijos. Toda la vida en la casa, acompañándolos, guiándolos y protegiéndolos. Pero no fue así. De todas maneras, ha servido bastante para crecer esta nueva experiencia, para mí y para ellos, que se han hecho más grandes, que responsables, son unos excelentes hijos, así que para ellos mi gran gratitud, los amo mucho. Ahora tengo 3 nietos hermosos, a quienes siempre le pido a mi Dios que los cuide, los proteja en esta nueva etapa de vida que de repente se ve un poco difícil. Pero siempre de la mano de Dios todo se logra. Y a las personas que quieren emprender, a las personas que les gustaría ser independientes, siempre hay una oportunidad y muchas puertas que se abren. Hay que dejar al lado los miedos, las rabias, los odios. Cuando uno se limpia, cuando uno se purifica, está bien, cuando uno se ama a sí misma, puede hacer muchas cosas. De lo contrario, todo es como que las puertas se cierran. Entonces, a la comunidad en general, harto amor, harto amor propio, porque cuando hay amor propio no podemos dañar a nadie de ninguna manera. Y eso se aprende con la experiencia de la vida, se aprende en el caminar todos los días, porque nos vamos cayendo, nos tropezamos, nos caemos feo, pero tenemos que pararnos. Porque eso no nos va a hacer quedarnos ahí. Los problemas o cualquier cosa que se nos presente nos va a ayudar siempre a salir adelante, si es que nosotros lo queremos. Gratitud a mis clientes. Gracias por todo, por todo, por todo. Por entendernos cuando a veces quizás llegan y no hemos podido comprenderlo o hemos levantado, no sé, la voz o no hemos podido hablar como corresponde, como las circunstancias lo ameritan, no hemos podido hacerlo. Disculpas a cada uno, pero de verdad que todo se hace con cariño, todo con amor. Así como a veces llegan clientes que están un poco enojados, como nosotros vamos a algún lugar enojados, es parte de la vida. Empatía con todos, ese es algo súper, súper, súper importante. Y a los trabajadores, mi inmensa gratitud. Siempre quiero tenerlos unidos como una familia ferretera. Cuesta, pero como les digo, cuando hay amor propio, todo se puede. Amor a Dios, todo se puede. Así que gracias a ustedes por esta invitación, que siempre tienen las puertas abiertas a nosotros. Y un abrazo grande e invitarlos para el 23 con todo el cariño del mundo, invitados a compartir con nosotros y a celebrar ese día que no es solo de nosotros, sino que es de nuestro pueblo, de nuestra comuna de Los Lagos, que yo la quiero mucho porque nací aquí, crecí aquí, me eduqué acá. Entonces es mi pueblo, y ojalá estemos todos unidos, todos en buena sintonía, todos agradecidos por todo lo que nos va dando la vida, y así el pueblo va a crecer, así la gente va a crecer y así las familias van a estar más unidas. Gracias.
1: Eso.
2: Y nos vemos los 40.
1: Nos vamos a tener seguramente el próximo año de uno en uno subiendo. Agradecer a Elsa Corales, Pablo Villanueva y Michael Vázquez su presencia en los estudios de la radio, y reiteramos la invitación entonces para el miércoles 23, esta semana, a los 30 años de Ferretería San Pablo. Durante todo el día entonces la gente puede asistir a su local comercial. Nosotros nos vamos a despedir cuando son las 12 horas con 10 minutos. Tenemos que ir a nuestro bloque de tanda comercial y por supuesto también las noticias, el avance de lo que van a hacer la edición central de noticiero a eso de las 13 horas.

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7: La comunidad de Los Lagos lamenta el fallecimiento a los 96 años de la profesora normalista María Inés Martínez Riedemann, recordada educadora y exdirectora de la escuela F-154, posteriormente denominada Escuela Nueva España, quien dedicó gran parte de su vida a la formación de generaciones de estudiantes laguinos. Nacida en 1930 en Puerto Montt, perteneció a la generación de profesores normalistas reconocidos por su sólida preparación y vocación de servicio. Estudió pedagogía en Victoria y finalizó su formación acá en Valdivia. En 1959 contrajo matrimonio con Raúl Barría Sotomayor, también destacado docente laguino. Ambos desarrollaron una importante labor vinculada a la educación comunal. Uno de los principales capítulos de su trayectoria comenzó en 1975, cuando María Inés asumió la dirección de la escuela F-154, establecimiento que posteriormente adoptó el nombre de Escuela Nueva España, tras gestiones realizadas junto al cónsul de España en Valdivia. Durante 17 años al frente del establecimiento, encabezó una gestión caracterizada por la disciplina, la excelencia académica y el fortalecimiento de la identidad cultural. En ese periodo se concretó además la construcción de un nuevo edificio escolar, completamente en madera y conservando características propias de la arquitectura del sur de Chile. La escuela destacó igualmente por el impulso al folclore, la danza y la música, formando generaciones estrechamente vinculadas con las tradiciones culturales. Entre los recuerdos de sus exalumnos permanece una gira de estudios realizada en 1990, Concepción, que permitió a estudiantes conocer la isla Quiriquina, el monitor Huáscar en Talcahuano y la Universidad de Concepción. Por sus aulas pasaron generaciones que posteriormente se desempeñaron como médicos, ingenieros, profesores, técnicos y trabajadores en distintas áreas. El fallecimiento de María Inés Martínez Riedemann cierra un importante capítulo de la historia educacional laguina y deja el legado de una mujer que hizo de la enseñanza una verdadera misión de vida.
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Hoy día llueve desde las 2 de la tarde, se mantiene la información de la lluvia. Mañana, lluvia desde las 14 horas mañana. El miércoles, temporal, todo el día, dice, una lluvia moderada. El jueves, en la madrugada, temporal, el resto del día lluvia débil, pero es todo el día jueves. El viernes llueve todo el día, lo mismo que el sábado, el domingo. Y la próxima semana también aparece lluvia, lo poco que queda de lluvia. Y nosotros nos tenemos que despedir, pero antes le cuento que se viene el día del cine a Chile. ¿Le gusta a usted ir al cine? A mí me encanta, más cuando está a un precio conveniente. El Día del Cine tendrá una nueva edición en Chile y va a permitir acceder a funciones con entrada rebajada en varias de las principales cadenas del país. Entre ellos, CinePlanet, que es el que está en Valdivia, ¿ya? Las entradas tendrán un valor de 2.000 pesos para funciones en salas tradicionales, 2D, 3D. En tanto, los formatos especiales, ¿ya?, tendrán un precio de 4.000. Pero las normales que uno va a ver al cine, a 2.000 pesos. En cartelera también van a permanecer producciones como Spider-Man, El Coyote, Hechizo de Amor, La Magia, Resident Evil, Noche Cero, ¿cuál es otra? El Heladero, Dulce Sabor a Muerte, El Último Gran Golpe, Corazón de la Bestia, La Sombra, El Exorcista, La Isla Olvidada. Yo ya estoy, voy a ir a ver la cartelera del Cine Planet aquí en Valdivia y ver qué día, ¿no es cierto?, va a costar 2.000 pesos para celebrar el Día del Cine. La promoción regresa a salas a todo el país con valores rebajados, entonces a 2.000 pesos. CinePlanet Valdivia va a estar barato. Las 12:30, que sea una buena,
Una buena jornada día lunes, un buen inicio de semana después de las fiestas patrias, del feriado largo. Que disfruten este día, que disfruten la semana y que, por supuesto, que se concreten todas aquellas cosas que tiene planificada para la jornada de hoy, día a día, paso a paso. Ya se vienen las noticias, la edición central del noticiero a las 13 horas. Ahí está nuestro colega Miguel Moya trabajando para llevar las informaciones. Y toda la tarde con la programación habitual de Radio Atractiva FM. Muy buenas tardes a todos.

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1: Damos a conocer valores promedio obtenidos en base a los 5 primeros precios en la subasta pública del día 16 de septiembre de este año en el recinto de remates FEGOSA, Puerto Montt, Mercado Ganadero. Novillos gordos, 2.784 pesos. Novillos para engorda, 2.850 pesos. Terneros, 3.624 pesos. Terneras, 2.592 pesos. Vacas para engorda, 1.340 pesos. Vacas gordas, 2.260 pesos. Vaquillas gordas, 2.217 pesos. Vaquillas, 2.496 pesos. Toros, 2.299 pesos.
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1: Programa radial El Día Internacional de la Paz. El Día Internacional de la Paz se conmemora cada año el 21 de septiembre para fortalecer los ideales de paz, promover la no violencia y un cese al fuego mundial. La profesora Valeria Weideliner nos dará a conocer información sobre el Día Internacional de la Paz.
2: Muy buenas tardes, querida comunidad de Los Lagos. Les habla Valeria Weideliner, profesora jefe del primer año básico del Colegio Juan Pablo II. A continuación, daré alusión a la efeméride alusiva al Día Internacional de la Paz. El Día Internacional de la Paz se conmemora cada año el 21 de septiembre para fortalecer los ideales de paz, promover la no violencia y un cese al fuego mundial. Es por eso que la Asamblea General de las Naciones Unidas proclamó esta fecha en 1981 mediante una resolución para dedicar la convivencia pacífica. En 2001, la ONU la designó formalmente como una jornada de no violencia y alto al fuego en los conflictos armados del planeta. Esta gran iniciativa va más allá de la ausencia de guerra. Busca garantizar los derechos humanos, la dignidad, la igualdad y la seguridad humana, donde se fomenta el diálogo intercultural, el voluntariado comunitario y la resolución pacífica de conflictos y diferencias. Asimismo, instituciones de todo el mundo realizan actividades pedagógicas para construir una cultura de tolerancia y respeto a la diversidad. El Día Internacional de la Paz nos recuerda la importancia de trabajar para construir un mundo más justo, equitativo y pacífico, ya sea a través de la educación, el activismo o pequeñas acciones diarias. Para finalizar, quiero felicitar a quienes hacen posible la magia de la radio, convirtiendo palabras cotidianas en momentos inolvidables y cercanos, reconociendo el gran compromiso de informar y conectar a nuestra comunidad con respeto, verdad, pasión todos los días. Que tengan una hermosa tarde, bendiciones, saludos cordiales, paz y bien.
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1: 12 horas con 51 minutos y el llamado de comandancia por parte del Cuerpo de Bomberos de la Comuna de Los Lagos informa de fuego en casa habitación sector Rotonda, calle Diego Portales. Reiteramos. El llamado de comandancia por parte del Cuerpo de Bomberos de la Comuna de Los Lagos indica que la emergencia corresponde a fuego en casa habitación en el sector Rotonda, calle Diego Portales. Es una información preliminar, estamos a la espera de mayores antecedentes para poder ampliar esta información. 12 horas con 52 minutos.
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0: Lago Riñihue. En la precordillera de la región de Los Ríos, rodeado de paisajes de inigualable belleza y enmarcado por la majestuosa vista de los volcanes Mocho y Choshuenco, se encuentra el lago Riñihue, este cuerpo de agua de origen glaciar. Con una superficie de 78 kilómetros cuadrados y una profundidad que alcanza los 323 metros, fascina como su forma alargada y sus aguas azul verdoso que revelan una intervención humana mínima. Pero este lago no solo deslumbra por su entorno natural, su historia está cargada de momentos cruciales que marcaron la identidad de la región. El lago Riñihue es el último eslabón de una notable cuenca hidrográfica binacional que comienza en Argentina con los lagos Lácar y Nontué y continúa en Chile con los lagos Pirihueico, Neltume, Calafquén, Pellaifa y Panguipulli. A través del río Enco recibe sus aguas y las entrega al río San Pedro, que más adelante se transforma en el Calle Calle o río Valdivia, para llegar finalmente al Océano Pacífico. En el siglo pasado, antes de la construcción de caminos modernos, este lago fue una vía estratégica para transportar maderas extraídas de los frondosos bosques nativos. Embarcaciones a vapor y balsas de madera eran guiadas por balseros desde Enco hasta el río San Pedro, conectando los fundos productores con el resto del país. Además, el tren que llegaba a la estación terminal de Riñihue, parte del frustrado proyecto trasandino, dinamizó la zona transportando pasajeros, maderas y productos agropecuarios. Pero el lago Riñihue también tiene un capítulo dramático en su historia. Tras el terremoto de Valdivia de 1960, el más fuerte jamás registrado, su desagüe natural, el río San Pedro, quedó bloqueado por enormes deslizamientos de tierra. Este fenómeno, conocido como el Riñihuazo, amenazó con inundar extensas áreas río abajo. Gracias al monumental esfuerzo humano de la Operación Riñihue, se logró evitar una tragedia que habría superado a la provocada en 1576 por idéntica causa. El lago Riñihue no solo es un tesoro natural, sino también un testigo vivo de la relación entre la naturaleza y la historia en el sur de Chile, legado que sigue inspirando y cautivando a quienes lo visitan.
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2: Riña con lesionados y vehículo incrustado en vivienda marcaron fin de semana largo de fiestas patrias en Los Lagos. Los Lagos despide a los 96 años a María Inés Martínez, recordada profesora normalista y exdirectora de Escuela Nueva España. Y en el deporte, Valentina Cancino cumplirá su sueño olímpico representando a Chile en 800 metros planos. Conversó con Radio Atractiva. Escucharemos lo que nos dijo. Buenas tardes, bienvenidos a esta edición central, el noticiero de Radio Atractiva FM, jornada de lunes 21 de septiembre de 2026. Comenzamos a revisar las principales informaciones que ha elaborado nuestro equipo de prensa. Una riña que dejó personas lesionadas en un local comercial nocturno y un vehículo que terminó incrustado en una vivienda en pleno centro de Los Lagos fueron los incidentes de mayor impacto registrados durante el fin de semana largo de fiestas patrias en la comuna. Pese a estos hechos, Carabineros realizó un balance positivo de las celebraciones, destacando que no se registraron personas fallecidas ni accidentes de tránsito de mayor envergadura. Entre el jueves 17 y el domingo

0: en estado de ebriedad y 45 infracciones al tránsito por distintas faltas. El comisario de Carabineros, el mayor Felipe Soto, explicó que uno de los hechos excepcionales del periodo ocurrió durante la mañana del sábado, cuando un conductor en estado de ebriedad perdió el control de su vehículo y terminó impactado en una vivienda allí en calle La Unión. El procedimiento no dejó personas lesionadas, registrándose únicamente daños materiales, mientras que el conductor fue detenido y puesto a disposición del Ministerio Público. El segundo incidente relevante ocurrió durante la madrugada del sábado 19 en un local nocturno en la salida oriente de la ciudad, donde se produjo una riña que dejó dos personas lesionadas y tres detenidos. Una de las víctimas sufrió una herida provocada con arma blanca, lesión que fue calificada como grave, aunque la persona se encuentra fuera de riesgo vital.
1: A excepción de una pelea que se originó en el local El Morro, en el cual resultaron algunas personas lesionadas. Esto ocurrió la madrugada del 19, en lo cual resultó lesionado una persona y resultó lesionado una persona con un arma blanca, en lo cual también tuvimos tres detenidos y una víctima, perdón, dos víctimas. La lesión de la herida arma blanca fue de carácter grave por la lesión con arma blanca, pero está fuera de riesgo vital. Asimismo también el accidente que hubo, no hubieron lesionados, solo daños. Y estos fueron los hechos aislados que tuvimos durante este fin de semana.
0: La autoridad policial destacó además el desarrollo sin mayores inconvenientes de los distintos desfiles realizados durante la semana y el despliegue preventivo efectuado por funcionarios de la unidad. Carabineros contó además con el refuerzo de una patrulla de intervención rural que colaboró en los controles vehiculares efectuados en las rutas de acceso y posteriormente en las fiscalizaciones realizadas durante la noche. En tanto, la institución informó que conductores de vehículos modificados que realizaron maniobras y piruetas durante el desfile comunal serán denunciados por infringir la normativa vigente. La comunidad de Los Lagos lamenta el fallecimiento a los 96 años de la profesora normalista María Inés Martínez Riedemann, recordada educadora y exdirectora de la escuela F-154, posteriormente denominada Escuela Nueva España, quien dedicó gran parte de su vida a la formación de generaciones de estudiantes laguinos. Nacida en 1930 en Puerto Montt, perteneció a la generación de profesores normalistas reconocidos por su sólida preparación y vocación de servicio. Estudió pedagogía en Victoria y finalizó su formación acá en Valdivia. En 1959 contrajo matrimonio con Raúl Barría Sotomayor, también destacado docente laguino. Ambos desarrollaron una importante labor vinculada a la educación comunal. Uno de los principales capítulos de su trayectoria comenzó en 1975, cuando María Inés asumió la dirección de la escuela F-154, establecimiento que posteriormente adoptó el nombre de Escuela Nueva España, tras gestiones realizadas junto al cónsul de España en Valdivia. Durante 17 años al frente del establecimiento, encabezó una gestión caracterizada por la disciplina, la excelencia académica y el fortalecimiento de la identidad cultural. En ese periodo se concretó además la construcción de un nuevo edificio escolar, completamente en madera y conservando características propias de la arquitectura del sur de Chile. La escuela destacó igualmente por el impulso al folclore, la danza y la música, formando generaciones estrechamente vinculadas con las tradiciones culturales. Entre los recuerdos de sus exalumnos permanece una gira de estudios realizada en 1990, Concepción, que permitió a estudiantes conocer la isla Quiriquina, el monitor Huáscar en Talcahuano y la Universidad de Concepción. Por sus aulas pasaron generaciones que posteriormente se desempeñaron como médicos, ingenieros, profesores, técnicos y trabajadores en distintas áreas. El fallecimiento de María Inés Martínez Riedemann cierra un importante capítulo de la historia educacional laguina y deja el legado de una mujer que hizo de la enseñanza una verdadera misión de vida.

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4: Agradecida por la oportunidad que le entrega el Comité Olímpico de representar a Chile y de comenzar a cumplir uno de sus grandes sueños deportivos, se manifestó la joven atleta lagüina Valentina Cancino, quien con solo 16 años se prepara para participar en los Juegos Olímpicos de la Juventud, donde competirá en la prueba de 800 metros planos. La deportista fue seleccionada junto a otros dos jóvenes atletas chilenos, considerando los resultados obtenidos durante la temporada. La nominación representa un nuevo e importante paso en la ascendente trayectoria de Valentina, quien nuevamente tendrá la responsabilidad de vestir los colores nacionales en una competencia internacional.
5: Bueno, yo pude clasificar este campeonato gracias al Comité Olímpico que nos eligió a mí y a dos deportistas más como los mejores deportistas en cuanto a resultados que hemos obtenido. Así que, bueno, gracias al Comité Olímpico pudimos clasificar este campeonato a estos Juegos Olímpicos y estar representando a Chile nuevamente. La verdad es que me ha dejado muy contenta esta noticia. Bueno, la verdad es que esto es muy importante porque vendrían siendo uno de mis primeros Juegos Olímpicos y bueno, juveniles, pero no quita que sea unos Juegos Olímpicos, así que el estar ya representando a Chile en unos Juegos Olímpicos teniendo yo 16 años, la verdad es que es un sueño que desde chica estuve pensando.
4: Su nominación se produce además en un destacado momento deportivo. A comienzos del mes de septiembre, la representante lagüina consiguió dos medallas de oro en las pruebas de 800 y 1500 metros durante el Campeonato Nacional Sub-18 desarrollado en Santiago, donde compitió representando a su club y a la región de Los Ríos. Con esta nominación, Valentina suma uno de los desafíos más importantes de su joven carrera deportiva y se prepara para llevar el nombre de la Comuna de Los Lagos, la región de Los Ríos y de Chile, hasta uno de los principales escenarios del deporte juvenil internacional, en Dakar 2026.
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8: Balance de fiestas patrias, hubo 20 víctimas fatales por siniestros viales. CADEM, canciller Pérez Mackenna cae 9 puntos en aprobación previo al debut de CAS en la ONU. Sabremos de las reacciones políticas que provocó la decisión de Michelle Bachelet de retirar su candidatura a la Secretaría General de la ONU.
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8: Hola, ¿cómo están? Muy buenas tardes. Les saluda María Luisa Carrión, periodista de CNN Chile, y les doy la bienvenida a esta nueva edición de noticias que hacemos como cada jornada junto a CNN y a radios regionales en esta edición post celebraciones de fiestas patrias. Partimos contándoles que a horas de dar a conocer que su carrera a la ONU no seguía, la expresidenta Michelle Bachelet fue elogiada por haber asumido el desafío de intentar liderar la Secretaría General del Organismo Internacional. Desde el oficialismo le agradecieron por la intención, pero fustigaron la forma con la que el expresidente Gabriel Boric levantó la candidatura. Aurí Morales con el informe.
9: Tras darse a conocer los resultados del último sondeo informal en la carrera por la Secretaría General de la ONU, la expresidenta Michelle Bachelet, quien obtuvo el penúltimo lugar, anunció su retirada a través de un video compartido en sus redes sociales, agradeciendo el apoyo nacional e internacional que recibió durante su candidatura.
10: Hoy anuncio que he decidido no continuar con la candidatura a la Secretaría General de Naciones Unidas. Algunos creerán que no eran los tiempos para una candidatura como la que quise representar. Cuando los vientos soplan fuertes, contra principios como el multilateralismo, contra el derecho internacional, permanentemente transgredido, y la democracia y los derechos humanos, que se encuentran en peligro. Por el contrario, aunque desde un inicio, contra la corriente, estoy convencida de que era el momento de levantar la voz.
9: En la votación del Consejo de Seguridad, Bachelet registró un solo voto a favor, 3 nulos y 11 votos de desaliento, quedando en un séptimo lugar. La exmandataria justificó su salida asegurando que el liderazgo no es solo saber cuándo avanzar, es también saber cuándo desistir para que el proceso siga su curso, agradeciendo a los presidentes de Brasil y México por acompañarla. Las reacciones dentro del país varían en cuanto a los resultados esperados para la postulación de la exmandataria. Por una parte, la oposición le agradeció la oportunidad de representar al país. Así lo valoraron los diputados Jaime Mulet y Raúl Soto.
11: La felicito por su valentía, por hacer ese esfuerzo pese incluso a la oposición del gobierno de Chile, que cree, lamenté mucho la verdad que se haya opuesto a esta candidatura. Por eso, presidenta Bachelet, muchas gracias. Su candidatura valió la pena.
12: Todo nuestro apoyo y respaldo para la expresidenta Michelle Bachelet, cuyo liderazgo nacional e internacional sigue siendo intachable y de primer nivel. Pues valoramos su decisión de dar un paso al costado ante los resultados adversos.
9: Por parte del oficialismo también agradecieron la postulación. Sin embargo, señalaron la carrera como un riesgo, apuntando a debilidades en la gestión del expresidente Gabriel Boric, como lo comentó el senador Iván Moreira y el diputado Stefan Schubert.
13: Su candidatura era un riesgo y no obtuvo los apoyos necesarios para continuar. Aquí los grandes responsables son precisamente México y Brasil, que no tuvieron la influencia y el liderazgo necesario.
14: Sabíamos y lo señalamos que la candidatura de la señora Bachelet no tenía mucha viabilidad y aquí hay un gran responsable que deberá darle las explicaciones del caso, el expresidente Gabriel Boric, quien, sin haberlo consultado, sin haber hecho lo que uno hace cuando quiere que una candidatura sea de Estado y prospere, aquí no hizo aquello.
9: El expresidente Gabriel Boric reaccionó a través de su cuenta en X para respaldar las decisiones tomadas. En su mensaje, Boric enfatizó que sí valía la pena y concluyó calificando el desenlace como una derrota temporal que se convertirá en semilla para el futuro.
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17: Lo que le pasa a Santiago no le pasa a Chile. ¿Qué pasa en Valdivia?
8: Forestal Arauco concretó la venta de más de 29.000 hectáreas de bosques a una sociedad privada en Valdivia, operación tras la cual CONAF fiscalizará el estricto cumplimiento de la normativa forestal y planes de manejo en la zona.
17: Juan Fernández.
8: Tras la suspensión del servicio aéreo subsidiado que dejó a decenas de pasajeros varados, el Ministerio de Transportes y el municipio restablecieron vuelos transitorios hacia el continente, aliviando el aislamiento de los habitantes de Juan Fernández.
17: Victoria.
8: Un soldado falleció por un disparo mientras cumplía labores de guardia al interior del Regimiento Logístico número 3 de Victoria, hecho que es investigado por la Fiscalía Militar y la PDI en la comuna.
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8: Y como les contábamos en titulares, el presidente José Antonio Kass inicia su primera participación como jefe de Estado a la Asamblea General de la ONU. Seguridad, comercio y relaciones internacionales marcarán una agenda que también contempla inteligencia artificial, protección de menores en Internet y reuniones de alto nivel. De esto nos da cuenta Carlos Maturana.
18: Ya lo habíamos nombrado anteriormente, el presidente José Antonio Kass participará por primera vez como jefe de Estado en la Asamblea General de Naciones Unidas en Nueva York. La delegación chilena permanecerá en Estados Unidos hasta el jueves 24 de septiembre. Entre las iniciativas que promoverá Chile se encuentra una mayor cooperación regional contra el crimen organizado transnacional y la candidatura de Valparaíso para albergar la secretaría vinculada al Tratado de Alta Mar destinado a la protección de los océanos. La primera actividad de Kass será este lunes en un diálogo presidencial sobre inteligencia artificial organizado por el BID. El martes realizará su intervención ante la Asamblea General y asistirá a una recepción encabezada por el presidente estadounidense Donald Trump. El mandatario viajó, acompañado por el canciller Francisco Pérez Mackenna y las ministras de Desarrollo Social y Medio Ambiente María Jesús Wolf y Francisca Toledo. La ministra Wolf, por su parte, sostendrá reuniones con Meta y Apple para abordar la protección de niños, niñas y adolescentes en entornos digitales. La agenda busca recoger experiencias para avanzar en políticas relacionadas con entornos digitales seguros.
8: Y un río atmosférico categoría 4 provocará hasta 200 milímetros de precipitaciones entre el 23 y 24 de septiembre en el sur de Chile, con foco en la región de la Araucanía. La combinación de lluvia e isoterma cero alta eleva el riesgo de crecidas y desbordes. Francisca Ponce nos cuenta más en el siguiente reporte.
19: Un potente río atmosférico categoría 4 arribará a Chile durante los próximos días, aportando abundante humedad a un sistema frontal que afectará principalmente a las zonas centro y sur del territorio nacional. El evento meteorológico se extenderá por más de 48 horas continuas. La región de la Araucanía concentrará los mayores montos de precipitación entre el miércoles 23 y el jueves 24 de septiembre. En sectores precordilleranos y cordilleranos se esperan acumulados de entre 150 y 200 milímetros, mientras que en Temuco y los valles las marcas oscilarán entre los 100 y 140 milímetros. El meteorólogo Alejandro Sepúlveda se refirió al respecto.
20: Incluso lloverá sobre nieve. Por lo tanto, está el peligro del aumento del caudal de los ríos y de algunas remociones en masa. Las precipitaciones alcanzarían hacia el norte, la región de O'Higgins, durante el viernes. Es probable que la región metropolitana en cordillera y eventualmente en el valle podrían caer precipitaciones débiles durante el viernes. También en la cordillera de la región de Valparaíso solamente. Pero lo más importante, entre Maule y la región de los lagos, y lo más intenso, Biobío, la Araucanía, los ríos, los lagos, con sectores que van a superar los 150 milímetros de agua durante este periodo.
19: El fenómeno coincidirá con una masa de aire cálido que elevará la isoterma cero por sobre los 2.500 metros de altitud. Esta condición hará que lluevan zonas donde habitualmente cae nieve, incrementando sustancialmente el aporte hídrico hacia cuencas y afluentes. Ante el inminente riesgo de crecida de caudales, anegamientos y desborde de ríos, los expertos y organismos de emergencia instaron a la población a seguir los reportes oficiales y adoptar medidas de precaución en las áreas más expuestas.
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21: Y en noticias lamentables que marcaron este fin de semana de celebraciones patrias, este fin de semana se registraron 334 siniestros viales y un masivo despliegue de fiscalización, marcando un descenso en la accidentabilidad respecto a feriados comparables. Hubo 20 fallecidos, eso sí, en accidentes de tránsito. Camilo García con la nota.
22: El balance de las fiestas patrias arrojó que entre los días jueves 17 y domingo 20 de septiembre se registró un total de 334 accidentes viales. Las cifras de accidentes disminuyeron, mientras que la cifra de personas fallecidas fue de 20 a nivel nacional, lo que equivale a un 16% menos que en el año anterior. En tanto, las víctimas que sufrieron algún grado de lesiones fueron de un 55% menos que el año 2025, con 234 víctimas. Habla el ministro de Seguridad, Martín Arrau.
23: Acá respecto a eso, que dentro de las víctimas fatales, dentro de la causa, 7 siniestros con 7 víctimas fatales debido a velocidad no razonable ni prudente, exceso de velocidad. 3 siniestros con 3 fallecidos por conducir no atento a las condiciones del tránsito. Y 3 siniestros con 3 fallecidos por conducir bajo la influencia del alcohol. Por eso fuimos tan enfáticos y se aumentaron los niveles de control por la responsabilidad en la conducción.
22: Durante las fiscalizaciones preventivas de los equipos especiales desplegados principalmente en peajes de salida, se realizaron 22.200 pruebas de alcotest. Ahí 205 resultaron en estado de ebriedad y 106 bajo las influencias del alcohol. También se aplicaron 372 narcotest, de los cuales 57 fueron positivos. El ministro recalcó que el despliegue coordinado entre el MOP, el Ministerio de Transportes y del Interior contribuyó a aliviar los puntos de congestión comunes en la ruta de alta demanda y reducir los episodios críticos de violencia vial. En otro dato entregado por el ministro Martín Arrau, se consignaron 16 víctimas de homicidios durante este fin de semana largo, misma cifra que el año 2025.
17: ¿Qué le pasa a Santiago? No le pasa a Chile. ¿Qué pasa en Osorno?
21: El proyecto del esperado centro público de diálisis en Osorno continúa entrampado a la espera del traspaso definitivo del inmueble fiscal, situación que mantiene en alerta a los pacientes y a las autoridades.
17: Copiapó.
21: Autoridades y especialistas emitieron una alerta por daños en el desierto florido, luego de denunciar que turistas abandonan los senderos delimitados para fotografiarse sobre las flores, dañando este frágil ecosistema.
17: Chillán.
21: Más de 11.800 pensionados bajo la modalidad de retiro programado en AFP agotaron sus fondos individuales en la zona, dependiendo hoy íntegramente de aportes estatales como la PGU, cifra que evidencia la crisis previsional que impacta a Chillán.
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21: Seguimos avanzando y ahora les contamos que en temas de salud, este lunes se conmemora el Día Mundial del Alzheimer, fecha enfocada en visibilizar el tipo de demencia más frecuente. Especialistas enfatizan la consulta temprana ante olvidos persistentes y la necesidad de apoyar a familias y cuidadores para un abordaje integral. El informe es de Ornella Mellado.
24: Este lunes 21 de septiembre se conmemora un nuevo Día Mundial del Alzheimer, fecha instaurada para generar conciencia sobre la forma más común de demencia. Esta enfermedad neurodegenerativa afecta la memoria, la orientación y la autonomía, impactando a millones de personas a nivel global. Detectar los primeros síntomas marca la diferencia en el pronóstico. Al respecto, la doctora Nicole Rogers, neuróloga de Clínica Universidad de los Andes, recalca que acudir al especialista ante olvidos frecuentes resulta determinante para intervenir de manera oportuna y prolongar la autonomía del paciente.
25: Cuando uno o alguien cercano a uno nota un cambio cognitivo que es persistente, progresivo o que está empezando a afectar las actividades de la vida diaria de una persona, no hay que esperar a que sea muy evidente para consultar. La evaluación temprana no necesariamente significa que existe una enfermedad, pero sí nos permite entender qué está pasando y tomar las mejores decisiones a tiempo, sea esto cambio en el estilo de vida, medicamentos o incluso adaptaciones en el hogar.
24: Junto con el diagnóstico, los especialistas enfatizan la prevención. Mantener un estilo de vida saludable mediante actividad física regular, estimulación mental constante, una adecuada interacción social y el control riguroso de la presión arterial, la diabetes y la salud cardiovascular son pilares protectores fundamentales. Finalmente, la fecha releva la urgencia de acompañar a las familias, ya que el avance del Alzheimer genera una alta sobrecarga en los cuidadores, haciendo indispensable consolidar redes de apoyo y políticas públicas que garanticen un cuidado digno e integral.

0: que le pasa a Santiago no le pasa a Chile. ¿Qué pasa en Ovalle?
1: Un perro murió tras ser baleado por un carabinero en Ovalle durante un procedimiento policial. La familia del animal cuestiona la versión del presunto ataque y exige esclarecer el actuar del uniformado en Ovalle.
0: Longaví.
1: Un sorpresivo tornado afectó a diversos sectores rurales de Longaví, provocando voladuras de techumbres, caída de árboles y daños materiales en viviendas, lo que activó el despliegue de los equipos de emergencia.
0: Pichidegua.
1: La municipalidad de Pichidegua incorporó nuevos vehículos a su flota comunal para fortalecer las rondas médicas y el traslado de pacientes, mejorando la cobertura y calidad de la atención de salud primaria.
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1: Y hasta ahora le contamos que un estudio publicado en la revista Nature Astronomy dio cuenta de 84 objetos no identificados en el espacio. ¿Están cerca de nuestro planeta? La duda la responde en el siguiente informe Javier Vera.
2: Un estudio publicado en la revista Nature Astronomy dio cuenta de un misterioso descubrimiento en el espacio de 84 objetos desconocidos en medio de algunas galaxias cercanas a la Vía Láctea. De acuerdo con lo publicado, los objetos brillantes habían pasado desapercibidos en observaciones de rayos X Chandra de la NASA. ¿Pero qué son? Bueno, hasta el momento no se sabe con claridad, pero pueden ser enanas blancas, es decir, núcleos colapsados y extremadamente densos que dejan las estrellas. El astrónomo del Parque de la Ciencia, Jaime Gianelloni, nos cuenta más al respecto.
3: Entonces, como todavía estaba en la decodificación de datos, los científicos denominaron como fuentes hipersuaves en esa longitud de onda, que me refiero a rayos X, porque aparecen principalmente en las imágenes tomadas en ese espectro de muy baja energía y prácticamente desaparecen cuando se observan energías mayores.
2: Uno de los detalles más grandes de identificación de estos objetos, denominados hipersuaves, es que sus rayos X transportan poca energía, y por eso el detector de rayos X Chandra no los habría detectado. Además, según los científicos, esta es la punta del iceberg, ya que es posible identificar a los más brillantes, pero otros pueden seguir ocultos en las profundidades.
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1: Y en materia política les contamos que la encuesta Academ reveló que la aprobación del canciller Francisco Pérez Mackenna cayó 9 puntos, situándose en 43%, esto previo al viaje del presidente José Antonio Kast a la ONU. En paralelo, la desaprobación del mandatario se mantuvo en 60%. De esto nos da cuenta María Belén Araya en el siguiente informe.
4: En la antesala de la participación del presidente José Antonio Kast en la Asamblea General de la ONU, la última encuesta Plaza Pública de Academ reportó una fuerte caída para el canciller Francisco Pérez Mackenna, quien retrocedió 9 puntos porcentuales alcanzando un 43% de respaldo. En cuanto a la evaluación general del mandatario, las cifras exhibieron escasa variación, un 36% respaldó su gestión, mientras que un 60% la desaprobó. Entre sus atributos personales mejor ponderados destacaron la responsabilidad con un 45%, seguida de autoridad y liderazgo con un 40%. Guillermo Bustamante, analista político y académico de la Facultad de Comunicación de la Universidad de los Andes, se refirió al respecto.
5: Lo que está mostrando que la agenda que está concentrando mayor consenso es la agenda social. Todo esto es lo que el gobierno del presidente Kast debe enfrentar esta semana post 18 de septiembre, que parece no haber movido la aguja en cuanto a aprobación y desaprobación del gobierno.
4: El gabinete ministerial mostró a Mai Chomalí, Iván Poduji y Catalina Parot en los primeros lugares de aprobación. En el extremo opuesto figuran Tomás Rau y Jimena Rincón, además del titular de Hacienda Jorge Quirós, quien a su vez se mantiene como el ministro más influyente. Finalmente, el estudio consultó por el proyecto de sala cuna universal, donde un 68% aprobó su despacho urgente en el Congreso y un 84% respaldó ampliar la cobertura a madres dependientes, independientes, trabajadoras de casa particular y a los padres.
1: Y con esta información dejamos hasta acá este bloque de noticias. Nosotros nos reencontramos en otra oportunidad. Los invitamos a que siga con nuestra transmisión y a seguirse informando junto a Radios Regionales y CNN Chile.
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8: Cerramos el noticiero en esta jornada de 21 de septiembre. Atención, la temperatura máxima para hoy, 12 grados. Para este martes, mucha lluvia, 96% las probabilidades de precipitaciones. Y el miércoles, 100% de lluvia. Entregamos además la farmacia de turno. Siempre importante estar informado hasta este próximo jueves 24 de septiembre. La farmacia de turno corresponde a Farmacia del Sur. Con este importante aviso, un dato muy útil, cerramos el noticiero que ustedes han escuchado a través del 101.3 MHz, pero también en nuestro sitio oficial en internet www.radioatractivofm.cl. Un gusto haberlos dejado informados. Cuídense mucho, que tengan una buena semana.
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2: ¡Étale, guaita! Siempre nosotros los chamanes méticos ancestrales, los verdaderos curanderos indígenas, llegando a esta radioemisora que nos haber abierto las puertas. Terminando ya las fiestas patrias, retomar la vida de nuevo, una vida de trabajo, de armonía, para muchas personas agradecido de tantas personas que nos llamaron, que nos dieron esa oportunidad de demostrar la semana pasada nuestro conocimiento ancestral. Hoy acá, desde Osorno, atendiendo la consulta personal y privada. Saludar a todos mis amigos que me están llamando, que me están escribiendo de todos sus alrededores. 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Amigos de Los Muermos que me llamar mucho, ya saber, próximamente estaremos ahí en Los Muermos, Maullín, Calbuco, Puerto Varas, pero sin necesitar hora, mañana estaremos acá en Puerto Montt. El miércoles, pasado mañana, miércoles 23, estaremos en Paillaco, como siempre, atendiendo ahí en Paillaco. Y el jueves en Futrono, el viernes 25, estaremos en Victoria y al mismo tiempo en Los Lagos. Y el sábado 26, nuevamente en Linares. Saludar a mis amigos que me escribir de toda esta la región donde ustedes nos están llamando, nos están escribiendo, de Linares, de Parral, de Longaví. Amigos que me están escribiendo de Parral, si Dios querer, próximamente con ustedes estaremos dando las fechas exactas. También saludar a mis amigos de Victoria, de Lautaro, Lonquimay, Capital Pastene, Curacautín, Traiguigén. Si Dios querer, también vamos a estar con ustedes.

0: 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Unas personas hablan sobre la suerte, otras personas hablar sobre la negatividad. Pero bueno, ¿quién no tener suerte? ¿Quién no tener las negatividades? Pues vivir feliz y contento. La suerte es ser inherente al ser humano. Las envidias, los trabajos, las negatividades, tener que limpiarse. Así como nos bañar para sacarnos el mugre, hay que bañarnos bien, limpiarnos para sacar más las energías. ¿Quién no tener problemas en la vida? Todo el mundo tener problemas. Lo importante es ser su actitud frente a esos problemas. Por eso es que hay que fortalecer su día a día, como la cantidad de personas que lo han hecho y han encontrado respuestas. Por eso decir gracias, por eso nos recomendarnos, referir, porque saber que estamos haciendo buena la obra. 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

0: ¿Qué tal, Guaita? Siempre nosotros, los chamanes médicos ancestrales, los verdaderos curanderos indígenas. Hoy lunes, comenzando la semana 21 de este mes de septiembre, después de fiestas patrias, ayudando a tanta personita que nos está llamando, que nos está escribiendo. Muchos problemas, desafortunadamente, pero bueno, ser la vida con sus penas, sus dolores, sus sacrificios, ser la vida y toca seguir viviendo. Agradecido de tanta personita que nos da esa oportunidad de demostrar nuestro conocimiento ancestral. 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Ya saber, siempre con ustedes, nosotros los chamanes, los verdaderos curanderos indígenas. Vamos a ver quién está con nosotros en línea, vamos a ver quién quiere cambios, quién quiere respuestas. 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La persona que está al aire, hola.
1: Hola, hola.
0: Bienvenido a nuestro programa de la medicina tradicional chamánica. ¿Cuánto hace que nos escuchar?
1: Como un mes.
0: ¿Y ya nos visitó?
1: No.
0: Ya. A ver, ¿me da su nombre, fecha de nacimiento?
1: 2 de septiembre del 67.
0: 2 de septiembre de 1967, ¿sí?
1: Sí, corresponde.
0: Mano derecha en corazón, pensar únicamente en usted y saber que con la ayuda de Dios no va a haber nada imposible.

0: posible.
1: Bueno.
0: Ya.
1: Mira. Oh, disay samanei. 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Sarakoira mafasalanta. Igmaselen. Igmaselenta te yeneira manitú. Chango. A ver, ponga cuidado lo que le voy a decir. Primero que todo, muchos pensamientos que no lo están llevando a ningún lado. De un tiempo para acá, situaciones que no lo dejan estar en tranquilidad. Está marcándome mucha ansiedad, me está marcando situaciones de desconcierto, situaciones de duda, porque en el amor hay muchas cosas que no se están representando como usted quiere. ¿Es así o no?
0: Sí.
1: ¿Con quién vivir usted?
0: Con mi esposa.
1: ¿Y en este momento con quién está?
0: Estamos los dos.
1: Ya. ¿Cuál es el nombre de su esposa?
0: Blanca Ángel.
1: ¿Y la fecha de nacimiento?
2: Bueno, 10 de mayo del 77.
1: 10 de mayo del 77, bueno.
0: ¿Sí?
1: Yo no tener pelos en la lengua. ¿Usted me está escuchando o quiere poner el altavoz o quiere solo escucharme usted?
0: No, que está en altavoz.
1: Bueno. A ver. Primero que todo, hay un desconcierto en ustedes dos. Debe haber mucha más comunicación. Se ha venido perdiendo el amor, se ha venido perdiendo el respeto. Hay varias situaciones que ustedes mismos tener que encontrar respuestas. Porque de un tiempo para acá parecen perros y gatos, discuten por leceras, y esto lo que está haciendo es enfriar el amor. ¿Es así o no?
0: Sí.
1: Fuera de eso, me está marcando situaciones sexuales, situaciones bastante complejas, situaciones de los dos. Hay momentos en que yo diría que la relación sexual se está dando por una obligación, más no por el querer. Han dejado enfriar el amor, han dejado enfriar el matrimonio, han dejado enfriar el querer, han dejado enfriar la amistad, y todo está haciendo que su relación tarde que temprano se vaya a marcar a la separación. Cuando hay situaciones de pareja, cuando haber situaciones de encontrar o de querer encontrar reales respuestas para tratar de evitar, no tener que esperar que terceras personas nos digan, para tratar de empezar a buscar realidad a nuestros sueños en pareja. Porque había mucho amor en ustedes, pero un tiempo para acá ese amor se ha venido enfriando, se ha venido perdiendo, y esto a ustedes dos, no solo a usted ni a ella, a los dos, los tener con incertidumbres de no saber si hablar, si no hablar, o sea, ustedes mismos ni entienden. ¿Es así o me equivoco?
0: Correcto.
1: ¿Su esposa está ahí? ¿Ella me está escuchando?
0: Sí.
1: ¿Cómo se llama? ¿Me recuerda?
0: Elian Blanco Ángel.
1: Doña Blanca.
0: Aló.
1: ¿Me estoy equivocando en algo o le estoy diciendo la verdad?
0: La verdad.
1: A mí me gustaría tratar de que me fueran los dos a la consulta. Y tratar de ver cómo poder ayudarlos. Claro que si querer salvar su matrimonio, si querer tratar de encontrar respuestas a la vida. Porque si ustedes no quieren hacer nada, pues se dejan estar. Y la situación, cada uno seguir en vida. Pero cuando uno está en pareja, es porque quiere una persona que lo querer a uno, lo valorar, lo respetar, con el cual pasar sus últimos 20, 30, 40 años. Pero estoy viendo que estos años que ustedes están queriendo, como que se están volviendo lejanos. Porque no estar viendo esa armonía, esa sexualidad, esa felicidad. Estar viendo costumbres, y el amor cuando se vuelve costumbres no lleva a ningún lado. Bueno,
0: ya.
1: ¿Alguna pregunta querer hacerme la señora o usted?
0: ¿Me puedo preguntar sobre mi hijo?
1: ¿Cuál es el nombre, fecha de nacimiento?
3: El 2 de junio del 2004, Osvaldo García.
1: ¿Dónde está él?
0: Él está hospitalizado.
1: Por eso le preguntar, ¿dónde está? A ver, situaciones bastante desconcertantes, no hay daño, no estoy viendo porquería que les hayan hecho. pero sí veo situaciones bastante complejos. Hay situaciones. ¿Cuánto hace que estar hospitalizado?
0: De ayer.
1: ¿Y qué le dijo el doctor?
0: Él tuvo un accidente laboral.
1: Por eso, ¿qué le dijo el doctor?
0: O sea, me dijo que tenía fractura y que no es nada grave. Pues, gracias a Dios no fue nada tan grave lo que le pasó.
1: ¿De cuidado nomás?
0: Sí, igual tiene, está inflamado porque tuvo un golpe en la cara.
1: Ya, pero hay algo que me marca en la salud de él. Tenga mucho cuidado porque estar viendo el tema de sangre y de cabeza. Dígale que no esté de más que le diga al doctor o a usted misma, si querer, porque veo que poco comunicación tienen. Que le diga al doctor sobre esos dolores de la parte de atrás de la cabeza, que esas picadas que le dan, que no está de más, porque como le haber dicho, lo primero que me están marcando son situaciones de descuido en salud. Y cuando la salud no se cuida, después venir los problemas. Bueno.
0: Bueno.
1: ¿Qué le diría a las personas que la están escuchando?
0: Que lo escuchen y que lo que usted dice es verdad.
1: ¿Y su esposo qué diría?
0: Igual lo mismo.
1: Le recomiendo me visiten porque me gustaría hablar personalmente con usted.
0: ¿Cómo?
1: Abrazos y muchas bendiciones.
0: Vale, gracias.
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Abrazos en distancia y que Dios me los llenar de muchas bendiciones.

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3: Interesados en el potencial económico e implicancias medioambientales y de desarrollo productivo para las regiones del centro-sur, la Comisión de Minería analizó la realidad de la explotación y comercialización de las denominadas tierras raras, teniendo como foco la aprobación por parte de la Comisión de Evaluación Ambiental de un proyecto minero situado en Penco, administrado por la empresa minera Aclara y el grupo Capa. Para ello, la instancia recibió al subsecretario de Minería, Álvaro González, al seremi del ramo del Biobío, Daniel Escobar, y a la académica Matilde Basso, quienes en sus presentaciones abordaron las ventajas y limitantes de este mercado, las potencialidades para las regiones de Biobío, Maule y Ñuble y los desafíos a enfrentar. El diputado José Antonio Rivas también valoró esta conversación, más tratándose de un tema que toca a su distrito.
4: En la región del Biobío particularmente se está hablando desde hace un tiempo hasta ahora de tierras raras. Hay una serie de desconocimiento, pero también la gente siente que es una amenaza. Otros sienten que es una tremenda posibilidad de desarrollo. En una región en donde el 10,6% de la masa trabajadora está cesante, es decir, estamos hablando de 84.000 personas cesantes. Aquí lo importante entonces es ver el sentido de oportunidad, pero también la convivencia de estas iniciativas mineras con las ciudades en donde se encuentran estos lantánidos.
3: Los diputados Ignacio Urcuyú y Carlos Arqueros compartieron la relevancia de analizar esta materia.
5: Hoy día vimos un tema bastante importante que era de interés para toda la comisión, que es el desarrollo de proyectos de tierras raras. Si bien este es un proyecto que es innovador para nuestro país, estábamos viendo el proyecto que se dio en Penco y vimos varias variables. Es un proyecto que técnicamente es bien complejo. Hay que tener conocimientos un poco más avanzados de geología, sobre todo para entender bien el proyecto de las tierras raras. Y fue una muy grata reunión.
6: Este es un hito cero, también lo ratificó el subsecretario de Minería. ¿Por qué un hito cero? Porque primera vez que vamos a hablar de forma seria de las tierras raras, su implicancia, conocer de qué se trata, cómo es su proceso extractivo, y obviamente todos los elementos que conjugan una explotación minera inédito en el sur. Si bien en el sur igual hay explotación minera, pero esto es tierras raras, elementos nuevos que tienen una alta cotización en la bolsa de Shanghái, y obviamente este commodity se puede extrapolar a otras bolsas mundiales.
3: Cabe mencionar que las tierras raras corresponden a un grupo de 17 elementos químicos que comparten propiedades magnéticas, ópticas y electrónicas difíciles de sustituir. Su valor no depende solo de su abundancia geológica, sino de la dificultad de encontrarlas en concentraciones explotables, separarlas entre sí y transformarlas en productos con un alto valor agregado.
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4: Amigas y amigos de Canciones Lejanas, versión latina. Con muchísimo cariño les saluda Leonard Martz en este día lunes 21 de septiembre, día en el cual se da la bienvenida a la primavera, bueno, algo que estaremos viendo luego, pero también es un día muy importante para quienes tenemos la dicha de trabajar en el mágico mundo de la radio, porque el 21 de septiembre del año 1942 se instauró, bajo el gobierno del presidente Juan Antonio Ríos, el Día del Trabajador Radial, y eso como un reconocimiento al arduo trabajo, no solamente en aquella época, sino que cada día de existencia de este medio de comunicación, pero sobre todo en el mes de septiembre, donde estaban los trabajos muy intensos para cubrir las alternativas de fiestas patrias, y se dejó el día 21 como día de descanso para poder compartir, ya sea a nivel familiar o con los colegas. De hecho, antiguamente estaba la tradición de suspender por ese 21 de septiembre las transmisiones de las radios, quedando solo una de turno y utilizando el nombre conceptual de la radio. Lamentablemente, con el paso del tiempo, esa tradición se perdió, pero no quita que el día 21 de septiembre, o sea hoy, sea reconocido como el Día del Trabajador y Trabajadora Radial. Con el paso del tiempo se ha dado otras fechas, como decir el Día del Locutor o el Día del Periodista, pero acá en este caso puntual, todas y todos quienes trabajamos en la radio tenemos la oportunidad de unirnos en una celebración en común, el Día del Trabajador y Trabajadora Radial. Así que vaya el saludo y el reconocimiento para todas las trabajadoras y trabajadores de la radio en nuestro país. En tiempos difíciles, en tiempos complicados, donde la radio se ve, entre comillas, amenazada por otras plataformas, hasta el día de hoy, la radio sigue siendo considerado el medio de comunicación más confiable, no solo en materia de publicidad, sino que también en materia de información. Así que reitero el saludo y el reconocimiento para todos quienes tenemos la dicha de trabajar en el mágico mundo de la radio. Y como saludo muy especial en el Día del Trabajador y Trabajadora Radial, vamos a viajar al año 1980 para recordar este clásico junto a Diango, La Radio.

tras escuchar a Diango con este clásico de nombre, La Radio, reiterando el saludo para todas las trabajadoras y trabajadores de este mágico medio de comunicación, La Radio, libretistas, locutores, controles, los maestros ahí, anteneros que están, sobre todo en lo que son épocas difíciles con mucho viento, lidiando para que la señal pueda llegar bien a su hogar, secretarias, bueno, a todas y a todos, me da como pudor nombrar labores porque sé que nos van a quedar muchas fuera de lo que es el reconocimiento. Así que a nivel general, para todas y para todos, un muy feliz día de la radio. Como también en el día de hoy, tenemos la oportunidad de saludar a la primavera, que cada 21 de septiembre se hace presente en esta parte del planeta, en esta parte del hemisferio. En este caso puntual, y asumiendo que siempre estarán los detalles para decir no, la primavera técnica y científicamente llega antes o llega después, bueno, puntualmente llega mañana, martes 22 de septiembre a las 21:05, pero ¿para qué estamos con cosas? El día 21 es el día en el cual consideramos la llegada de la primavera, y por lo mismo saludamos a la primavera con una canción que se conociera originalmente en italiano en la voz de Loretta Coggi y que fuera rescatada en su momento para entregarla en nuestro idioma en 1981 por Yuri de México. No es el mejor nombre, pero damos la bienvenida a esta maldita primavera.

Después de escuchar a Yuri con esta maldita primavera, ¿sabe qué? Vamos a continuar con canciones que tienen que ver ya sea con primavera o con lo que uno asocia con la primavera, con el renacer de aquellas flores, cuando uno tiene la oportunidad de disfrutar de caminar por las calles y encontrarse, por ejemplo, con aquellas plantas, con aquellos árboles que vuelven a florecer. Bueno, en recuerdo de la primavera, por lo que se ve, para Marco Antonio Solís, nuestro siguiente invitado, no es de los mejores. ¿Dónde estará mi primavera?

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1: Tus canciones, tus artistas, tus clásicos, somos Canciones Lejanas, versión latina. Saludando al trabajador y trabajadora radial en su día, como también dando la bienvenida a la primavera. Y cuando uno habla de primavera, automáticamente se le viene a la mente no solo las alergias, como lo decíamos hace un instante, sino que también tener la oportunidad de ver cómo florecen aquellas plantas que con tanto cuidado tenemos, ya sea en nuestro hogar, como también en las calles de nuestro país. Y por lo mismo, vamos a continuar a nivel de flores en lo que es esta jornada en la cual recibimos a la primavera, porque vamos a recordar junto a ustedes este clásico de Lorenzo Antonio, 12 rosas.

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Somos Canciones Lejanas, versión latina. Disfrutando junto a ustedes de esta jornada de hoy, 21 de septiembre, lo hemos dicho. Saludando en su día al trabajador y trabajadora radial, pero también saludando en su día a la primavera. Para cerrar este bloque con el concepto de flores, vamos a recibir a Nino Bravo y este mega clásico. Escuchemos Un beso y una flor.

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1: Una riña que dejó personas lesionadas en un local comercial nocturno y un vehículo que terminó incrustado en una vivienda en pleno centro de Los Lagos fueron los incidentes de mayor impacto registrados durante el fin de semana largo de

0: La Secretaría de los Lagos efectuó 160 controles de identidad y más de 200 controles vehiculares, además de 72 pruebas destinadas a detectar consumo de alcohol. Las fiscalizaciones dejaron un detenido por conducción en estado de ebriedad y 45 infracciones al tránsito por distintas faltas. El comisario de Carabineros, el mayor Felipe Soto, explicó que uno de los hechos excepcionales del periodo ocurrió durante la mañana del sábado, cuando un conductor en estado de ebriedad perdió el control de su vehículo y terminó impactado en una vivienda allí en calle La Unión. El procedimiento no dejó personas lesionadas, registrándose únicamente daños materiales, mientras que el conductor fue detenido y puesto a disposición del Ministerio Público. El segundo incidente relevante ocurrió durante la madrugada del sábado 19 en un local nocturno en la salida oriente de la ciudad, donde se produjo una riña que dejó dos personas lesionadas y tres detenidos. Una de las víctimas sufrió una herida provocada con arma blanca, lesión que fue calificada como grave, aunque la persona se encuentra fuera de riesgo vital.
1: A excepción de una pelea que se originó en el local El Morro, en el cual resultaron algunas personas lesionadas. Esto ocurrió la madrugada del 19, en lo cual resultaron lesionadas unas personas y resultó lesionada una persona con un arma blanca, en lo cual también tuvimos detenidos. Tuvimos tres detenidos y una víctima, dos víctimas. La lesión de la herida de arma blanca fue una de carácter grave por la lesión con arma blanca, pero está fuera de riesgo vital. Asimismo, también el accidente que hubo, no hubieron lesionados, solo daños. Y estos fueron los hechos aislados que tuvimos durante este fin de semana.
0: La autoridad policial destacó además el desarrollo sin mayores inconvenientes de los distintos desfiles realizados durante la semana y el despliegue preventivo efectuado por funcionarios de la unidad. Carabineros contó además con el refuerzo de una patrulla de intervención rural que colaboró en los controles vehiculares efectuados en las rutas de acceso y posteriormente en las fiscalizaciones realizadas durante la noche. En tanto, la institución informó que conductores de vehículos modificados que realizaron maniobras y piruetas durante el desfile comunal serán denunciados por infringir la normativa vigente.
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2: Tras la pausa, ya estamos de vuelta con más Canciones Lejanas, versión latina, disfrutando de esta selección de canciones, artistas y agrupaciones que han dejado huella. Nos encantaría recibir su mensaje, bueno, en lo que es este día tan especial para nosotros, el Día del Trabajador y Trabajadora Radial. Como somos un programa que llega literalmente a todo Chile y distintas partes del planeta, nos encantaría recibir su saludo, pero también su mensaje en el sentido de qué significa la radio para usted. Quizás su compañía para lo que es la información, quizás su compañía en algún lugar recóndito del norte, centro o sur de Chile, donde tiene la oportunidad de estar en la compañía de la radio. Nos encantaría tener su opinión, tener su mensaje. Más 569-88449167. Más 569-88449167. Vamos a comenzar este nuevo bloque con un artista que definitivamente no puede ni debe estar ausente de nuestra pauta musical. Ya sea con aquellas canciones muy rítmicas, como también aquellos clásicos que llegan directamente al corazón. Recibamos a Emmanuel, éxito de 1983, Estoy Loco.

Somos Canciones Lejanas, versión latina, compartiendo esta selección de grandes e imborrables éxitos que ya sea en las décadas del 70, 80 o 90, hicieron historia a nivel musical. Nuestra siguiente invitada nació bajo el nombre de María del Pilar Cuesta Acosta, mejor conocida simplemente como Ana Belén, artista que naciera un 27 de mayo del año 1951 y que a lo largo de su carrera nos ha entregado una gran variedad de éxitos. Ana Belén nos entrega, por ejemplo, una canción que nos invita a viajar al año 1984, Mira Luna.

Escuchábamos y recordábamos a Ana Belén con el éxito del año 1984, Mira Luna. Para continuar, nos encontramos con el esposo de Ana Belén. Hablamos de Víctor Manuel, quien nos invita a recordar esta bellísima canción del año 1981, Hay Amor.

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2: Se da cuenta cómo avanzan rápidamente los segundos y los minutos y continuamos compartiendo esta selección de grandes e inolvidables éxitos. Somos Canciones Lejanas, versión latina. Vamos a continuar con una inolvidable artista nacida en Estados Unidos, aunque de fuertes raíces latinas, puntualmente colombianas. Hablamos de Soraya, nombre real, Soraya Raquel Lamilla Cuevas, simplemente Soraya, una artista que lamentablemente muriera producto de cáncer en el año 2006 y que nos dejara como legado una variedad simplemente notable y bella de éxitos. Vamos a viajar al año 2003, cuando Soraya estaba a punto de lanzar su cuarto álbum de estudio de nombre Soraya. En aquella época, batallando ya contra lo que es el cáncer, y Soraya comentó que cuando se enteró que padecía de cáncer, aparte de sus miedos, frustraciones, esperanzas y todas esas emociones que tenía en aquel momento, estas emociones las canalizó en una canción, y en este caso entregando su homenaje a la música que le ayudó a seguir viviendo y disfrutando de la vida. Escuchemos y recordemos este tributo, este homenaje de Soraya a la música en el año 2003 bajo el nombre de Casi. Casi.

Somos Canciones Lejanas, su versión latina, disfrutando junto a ustedes de esta selección de grandes e imborrables éxitos que ya sea en las décadas del 70, 80 o 90 hicieran historia a nivel musical. Vamos a continuar con más éxitos y en este caso otra canción que a partir del nuevo milenio se convertiría en todo un éxito. Desde España con amor, Alex Ubago, ¿qué pides tú?

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1: Estamos compartiendo junto a ustedes esta selección de grandes e imborrables éxitos. Somos Canciones Lejanas, versión latina. Vamos a continuar con otra de aquellas figuras que definitivamente no pueden estar ausentes de nuestra pauta musical. Nacido en San Juan, Puerto Rico, mexicano por adopción, pero también de corazón, hablamos de Luis Miguel Gallego Basteri, quien de su producción musical 20 años del año 1990 nos entrega este clásico, ¿Será que no me amas?

Y en la compañía de Luis Miguel con este clásico de nombre ¿Será que no me amas? Éxito de 1990, una adaptación a nuestro idioma de un clásico original de Michael Jackson y sus hermanos Blame It on the Boogie de finales de los 70, despedimos el programa del día de hoy. Muchísimas gracias por la sintonía y compañía, y la cita queda, Dios mediante, para el día de mañana en una nueva cita con los clásicos de nuestras vidas en sus canciones lejanas, versión latina.

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5: La Comisión de Vivienda recibió al jefe de la División de Política Habitacional del Ministerio de Vivienda y Urbanismo, Carlos Huidobro, quien en una extensa presentación abordó el contexto habitacional del país, la demanda por vivienda, los programas de subsidios vigentes, la situación de campamentos, las alternativas de acceso a la vivienda y la evolución del programa habitacional del Ministerio. Un tema que generó preocupación en la instancia parlamentaria fue la tendencia a la baja entre el número de subsidios entregados en relación con los recursos disponibles. A modo de ejemplo, se informó que si bien el financiamiento para subsidios es similar al de 2017, este solo alcanza para cubrir un poco más de la mitad que en 2026, situación que preocupa a la diputada Ana María Gasmuri.
6: Puede ser muy interesante todas las diferentes herramientas que nos está presentando el Ministerio, pero si no tenemos el presupuesto para financiarla, la verdad es que no sirve de mucho. Una sesión intensa y que nos deja mucho trabajo para adelante. Así que vamos a seguir fiscalizando y aquí tenemos una mirada muy transversal en esta comisión. Sabemos que sin presupuesto no se puede avanzar y tenemos que fiscalizar. Ese es nuestro rol y es lo que estamos haciendo como comisión.
5: El diputado Juan Carlos Beltrán, presidente de la comisión, planteó que determinaron analizar con representantes del Ministerio la proyección del presupuesto para 2027.
7: Hemos tomado un acuerdo muy importante y que considero esencial para el próximo año en el sentido de destinar una sesión completa para abordar el presupuesto de vivienda del próximo año. Eso es actuar en forma responsable, en forma seria, para poder dar una respuesta satisfactoria a la gran demanda habitacional que hay en nuestro país.
5: En la presentación también se explicó que la demanda habitacional alcanza actualmente más de 1.700.000 requerimientos, mientras que el déficit cualitativo supera las 900.000 viviendas.
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0: Son las 16 horas.
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5: Agradecida por la oportunidad que le entrega el Comité Olímpico de representar a Chile y de comenzar a cumplir uno de sus grandes sueños deportivos, se manifestó la joven atleta lallina Valentina Cancino, quien con solo 16 años se prepara para participar en los Juegos Olímpicos de la Juventud, donde competirá en la prueba de 800 metros planos. La deportista fue seleccionada junto a otros dos jóvenes atletas chilenos, considerando los resultados obtenidos durante la temporada. La nominación representa un nuevo e importante paso en la ascendente trayectoria de Valentina, quien nuevamente tendrá la responsabilidad de vestir los colores nacionales en una competencia internacional.
6: Bueno, yo pude clasificar este campeonato gracias al Comité Olímpico que nos eligió a mí y a dos deportistas más como los mejores deportistas en cuanto a resultados que hemos obtenido. Así que, bueno, gracias al Comité Olímpico pudimos clasificar este campeonato, a estos Juegos Olímpicos, y estar representando a Chile nuevamente, la verdad es que me ha dejado muy contenta esta noticia. Bueno, la verdad es que esto es muy importante porque vendrían siendo uno de mis primeros Juegos Olímpicos, y bueno, juveniles, pero no quita que sea unos Juegos Olímpicos, así que el estar ya representando a Chile en unos Juegos Olímpicos, teniendo yo 16 años, la verdad es que es un sueño que desde chica estuve pensando.
5: Su nominación se produce además en un destacado momento deportivo. A comienzos del mes de septiembre, la representante lallina consiguió dos medallas de oro en las pruebas de 800 y 1500 metros durante el Campeonato Nacional Sub-18 desarrollado en Santiago, donde compitió representando a su club y a la región de Los Ríos. Con esta nominación, Valentina suma uno de los desafíos más importantes de su joven carrera deportiva y se prepara para llevar el nombre de la comuna de Los Lagos, la región de Los Ríos y de Chile hasta uno de los principales escenarios del deporte juvenil internacional, en Dakar 2026.
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1: Solicitar al Ejecutivo que, por intermedio de los Ministerios de Hacienda, Economía y Agricultura, instruya un plan de medidas urgentes para mitigar el impacto del alza de los combustibles en los sectores productivos y en la economía familiar es el objeto de una resolución aprobada por la Cámara por 102 votos a favor, 27 en contra y 5 abstenciones. La diputada Carolina Tello explicó las motivaciones de la solicitud.
2: Durante el año 2026 se ha registrado un aumento significativo en el precio de los combustibles, con incrementos que han alcanzado aproximadamente 370 pesos por litro y en alza, sabemos, en las gasolinas, y más de 500 por litro también en el diésel, generando un impacto directo en los costos operacionales de los sectores productivos y en la economía familiar.
1: El plan debiese fijar mecanismos transitorios y medidas especiales para la continuidad de servicios esenciales en zonas rurales, como los sistemas de agua potable rural y el abastecimiento de agua por camiones aljibe. Asimismo, incluir programas de apoyo para la pesca y minería artesanales y la agricultura familiar campesina, considerando subsidios, incentivos o mecanismos de estabilización de costos operacionales. Por último, el texto insta a implementar apoyos para las y los trabajadores de Prodesal y las pymes e instrumentos de financiamiento para territorios con alta dependencia del uso de combustibles.
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5: La comunidad de Los Lagos lamenta el fallecimiento a los 96 años de la profesora normalista María Inés Martínez Riedemann, recordada educadora y exdirectora de la escuela F-154, posteriormente denominada Escuela Nueva España, quien dedicó gran parte de su vida a la formación de generaciones de estudiantes laguinos. Nacida en 1930 en Puerto Montt, perteneció a la generación de profesores normalistas reconocidos por su sólida preparación y vocación de servicio. Estudió pedagogía en Victoria y finalizó su formación acá en Valdivia. En 1959 contrajo matrimonio con Raúl Barría Sotomayor, también destacado docente laguino. Ambos desarrollaron una importante labor vinculada a la educación comunal. Uno de los principales capítulos de su trayectoria comenzó en 1975, cuando María Inés asumió la dirección de la escuela F-154, establecimiento que posteriormente adoptó el nombre de Escuela Nueva España, tras gestiones realizadas junto al cónsul de España en Valdivia. Durante 17 años al frente del establecimiento, encabezó una gestión caracterizada por la disciplina, la excelencia académica y el fortalecimiento de la identidad cultural. En ese periodo se concretó además la construcción de un nuevo edificio escolar, completamente en madera y conservando características propias de la arquitectura del sur de Chile. La escuela destacó igualmente por el impulso al folclore, la danza y la música, formando generaciones estrechamente vinculadas con las tradiciones culturales. Entre los recuerdos de sus exalumnos permanece una gira de estudios realizada en 1990, Concepción, que permitió a estudiantes conocer la isla Quiriquina, el monitor Huáscar en Talcahuano y la Universidad de Concepción. Por sus aulas pasaron generaciones que posteriormente se desempeñaron como médicos, ingenieros, profesores, técnicos y trabajadores en distintas áreas. El fallecimiento de María Inés Martínez Riedemann cierra un importante capítulo de la historia educacional laguina y deja el legado de una mujer que hizo de la enseñanza una verdadera misión de vida.
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3: Son las 17 horas con 4 minutos.
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2: Amigas y amigos de Canciones Lejanas, versión anglo, con muchísimo cariño les saluda Leonard Martz en una jornada, créame, que es muy especial para quienes tenemos la dicha de trabajar en lo que es el mágico mundo de la radio. Y esto porque en Chile se decretó en 1942 el Día del Trabajador y Trabajadora Radial. Ok, entiendo que en Chile, pero asumiendo que también estamos en otros países y esta fecha pase prácticamente desapercibida, esperamos también que sirva para entregar un tributo, un homenaje a quienes nos desempeñamos en las distintas actividades, oficios y profesiones dentro de una radio. En este caso puntual, en Chile, durante mucho tiempo estuvo la costumbre, la tradición, que las radios silenciaban sus transmisiones aquel 21 de septiembre, quedando solo una emisora de turno, la cual ocupaba durante ese día el nombre conceptual de la radio. Lamentablemente esa tradición se perdió, pero el 21 de septiembre no se puede ni debe perder como fecha para reconocer el trabajo de todas y de todos dentro de una radio. Se habla en otras fechas del día del locutor, de la locutora, del periodista, pero en este caso puntual, cuando hablamos de la radio, debemos destacar en su conjunto a todas y todos, no solamente de Chile, sino que de todo el planeta. Porque créame que la radio hasta el día de hoy sigue con esa labor.

Por ejemplo, vamos a comenzar esta programación especial viajando al año 1979 para recibir a Donna Summer on the radio.

Estamos compartiendo junto a ustedes esta selección de grandes e imborrables éxitos. Somos Canciones Lejanas, su versión anglo. Vamos a continuar con una artista que creo, o más que creer, estoy seguro, su nombre no dirá mucho. Hablo de Catherine Quay, mejor conocida simplemente como Taffy. Artista inglesa que naciera en el año 1963 y que tuviera su momento de fama en el año 1980.

0: Somos Canciones Lejanas, su versión anglo, disfrutando junto a ustedes de esta selección de grandes e inolvidables clásicos. Vamos a viajar al año 1988 para dar la bienvenida a Tiffany con esta canción que lleva por nombre Radio Romance.
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1: Somos Canciones Lejanas, versión anglo. Vamos a continuar con más música, con una canción que fuera todo un éxito por allá por el año 1979. Hablamos de Video Killed the Radio Star, una canción que se conociera puntualmente a partir del año 1979 junto a la agrupación The Buggles, una propuesta musical de corta pero intensa historia desde el año 1977 hasta el año 1982. Esta canción, reitero, tuvo un gran impacto en el año 1979, pero pasaría a convertirse en mega clásico a nivel mundial cuando esta canción fue elegida por la popular cadena de televisión MTV para que fuera el primer videoclip emitido en su historia un 1 de agosto del año 1981. Escuchemos y recordemos esta canción junto a The Buggles, Video Killed the Radio Star.

Somos Canciones Lejanas, versión anglo. Para continuar con más música, para continuar con más clásicos, vamos a recordar este éxito del año 1984 junto a Queen, Radio Gaga.

0: porque los clásicos también merecen un descanso. Hacemos una pausa comercial y ya estamos de vuelta con más Canciones Lejanas, versión anglo.
1: Son las 17 horas con 32 minutos.

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1: Tras la pausa comercial, ya estamos de vuelta con más Canciones Lejanas, versión anglo. Reiteramos el saludo para todas y todos quienes desempeñan distintas labores, oficios y profesiones en la radio, en este caso puntual porque en Chile se celebra el Día del Trabajador y la Trabajadora Radial, pero hacemos extensivo el saludo para quienes desempeñan tan noble e importante labor literalmente en todo el planeta, muchas veces con trabajos en transmisiones que nos impiden estar en fechas especiales a nivel familiar, muchas veces sin saber de días festivos y, como lo decíamos,

perdiéndonos actividades a nivel familiar. Pero está ese gusto, este placer de hacer radio. Más allá de lo que es el tema de las amenazas que pueden estar sobre la radio en la actualidad con otras plataformas, con otras formas de comunicación, hasta el día de hoy la radio sigue siendo considerado el medio más confiable, no solamente a nivel de publicidad, sino que también a nivel de información. Entregamos las formas de contacto. Si usted quiere entregar un saludo a quienes trabajamos en lo que es el mágico mundo de la radio, más 569-88-449167. Correo contacto@cancioneslejanas.cl y el Facebook Programa Canciones Lejanas. Reitero el WhatsApp, más 569-88-449167. Con toda esta celebración del Día de la Radio, se nos quedó en el tintero otro hecho importante del día de hoy. Más allá de lo que digan los expertos, el 21 de septiembre queda marcado como el día de la llegada de la primavera a esta parte del hemisferio, a esta parte del planeta. Vamos a comenzar este nuevo bloque dando la bienvenida a Billy Joel con este clásico de nombre Up

somos Canciones Lejanas, versión anglo. Después de escuchar a Billy Joel, vamos a darnos un gusto muy especial para recordar dos clásicos de película. En este caso, dos canciones que se dieron a conocer a través de la cinta Dirty Dancing del año 1987. Vamos a dar la bienvenida a un artista inmortal, como es el caso de Eric Carmen, con este clásico de nombre Hungry Eyes.

Tus canciones, tus artistas, tus clásicos. Somos Canciones Lejanas, versión anglo. ¿Sabe qué? Vamos a darnos un verdadero gusto a nivel musical y vamos a recordar otra canción que formara parte de la banda sonora de la película Dirty Dancing. En este caso, el tema de amor, interpretado por quien fuera el protagonista de esta película, el inolvidable Patrick Swayze. 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
1: Avanza rápidamente la hora y continuamos compartiendo junto a ustedes esta selección de grandes e inolvidables éxitos. Somos Canciones Lejanas, versión anglo. Nuestro siguiente invitado, hijo de padres puertorriqueños, aunque nacido en Nueva York. Hablamos de John Benítez, mejor conocido simplemente bajo su alias de Jelly Bean, un escritor, músico, DJ, que durante los 80 y los 90 nos dejara propuestas más que interesantes y que se convirtieron en su momento en todo un suceso literalmente en el mundo entero. Vamos a viajar al año 1987 para recordar una adaptación muy especial de Jelly Bean para una creación del año 1959 del artista nigeriano Babatunde Olatunji, una propuesta de nombre original Jingo Laba, y que en el año 1987 Jelly Bean entregara su versión muy particular bajo el nombre de Jingo.

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1: Tus canciones, tus artistas, tus clásicos, somos Canciones lejanas, versión anglo. Hace un instante escuchábamos la canción A Love Bizarre junto a Chila E, una creación de Prince para quien fuera su pareja en la época. Puntualmente, éxito del año 1984. Lo siguiente también tiene directa relación con Prince, quien no solamente compuso, sino que también interpretó por primera vez en el año 1979 la canción I Feel For You, una canción que fuera rescatada 5 años después, es decir, en el año 1984, por Yvette Marie Stevens, mejor conocida simplemente como Chaka Khan. Viajemos al año 1984 para recordar la versión de Chaka Khan para el clásico de Prince, I Feel For You.
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y en la compañía de Chaka Khan, con su versión de 1984 de este clásico original de Prince de 1979, despedimos el programa del día de hoy. Muchísimas gracias por la sintonía. Vaya nuevamente el saludo para todas las trabajadoras y trabajadores de la radio, no solamente de Chile, sino que del mundo, en este Día de la Radio en Chile. Muchísimas gracias y será hasta el día de mañana en una nueva emisión de Canciones Lejanas, versión anglo.

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3: Son las 18 horas, con 3 minutos.
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0: Se fue el 18.
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4: Lago Riñihue. En la precordillera de la región de Los Ríos, rodeado de paisajes de inigualable belleza y enmarcado por la majestuosa vista de los volcanes Mocho y Choshuenco, se encuentra el lago Riñihue, este cuerpo de agua de origen glaciar. Con una superficie de 78 kilómetros cuadrados y una profundidad que alcanza los 323 metros. Fascina como su forma alargada y sus aguas azul verdoso que revelan una intervención humana mínima. Pero este lago no solo deslumbra por su entorno natural, su historia está cargada de momentos cruciales que marcaron la identidad de la región. El lago Riñihue es el último eslabón de una notable cuenca hidrográfica binacional que comienza en Argentina con los lagos Lácar y Nontué, y continúa en Chile con los lagos Pirihueico, Neltume, Calafquén, Pellaifa y Panguipulli. A través del río Enco recibe sus aguas y las entrega al río San Pedro, que más adelante se transforma en el Calle Calle o río Valdivia para llegar finalmente al Océano Pacífico. En el siglo pasado, antes de la construcción de caminos modernos, este lago fue una vía estratégica para transportar maderas extraídas de los frondosos bosques nativos. Embarcaciones a vapor y balsas de madera eran guiadas por balseros desde Enco hasta el río San Pedro, conectando los fundos productores con el resto del país. Además, el tren que llegaba a la estación terminal de Riñihue, parte del frustrado proyecto Trasandino, dinamizó la zona transportando pasajeros, maderas y productos agropecuarios. Pero el lago Riñihue también tiene un capítulo dramático en su historia. Tras el terremoto de Valdivia de 1960, el más fuerte jamás registrado, su desagüe natural, el río San Pedro, quedó bloqueado por enormes deslizamientos de tierra. Este fenómeno, conocido como el Riñihuazo, amenazó con inundar extensas áreas río abajo. Gracias al monumental esfuerzo humano de la Operación Riñihue, se logró evitar una tragedia que habría superado a la provocada en 1576 por idéntica causa. El lago Riñihue no solo es un tesoro natural, sino también un testigo vivo de la relación entre la naturaleza y la historia en el sur de Chile, legado que sigue inspirando y cautivando a quienes lo visitan.
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2: Riña con lesionados y vehículo incrustado en vivienda marcaron fin de semana largo de fiestas patrias en Los Lagos. Los Lagos despide a los 96 años a María Inés Martínez, recordada profesora normalista y exdirectora de Escuela Nueva España. Y en el deporte, Valentina Cancino cumplirá su sueño olímpico representando a Chile en 800 metros planos. Conversó con Radio Atractiva. Escucharemos lo que nos dijo. Buenas tardes, bienvenidos a esta edición central, el noticiero de Radio Atractiva FM, jornada de lunes 21 de septiembre de 2026. Comenzamos a revisar las principales informaciones que ha elaborado nuestro equipo de prensa. Una riña que dejó personas lesionadas en un local comercial nocturno y un vehículo que terminó incrustado en una vivienda en pleno centro de Los Lagos fueron los incidentes de mayor impacto registrados durante el fin de semana largo de fiestas patrias en la comuna. Pese a estos hechos, Carabineros realizó un balance positivo de las celebraciones, destacando que no se registraron personas fallecidas ni accidentes de tránsito de mayor envergadura. Entre el jueves 17 y el domingo 20 de septiembre, personal de la Segunda Comisaría de Los Lagos efectuó 160 controles de identidad y más de 200 controles vehiculares, además de 72 pruebas destinadas a detectar consumo de alcohol. Las fiscalizaciones dejaron un detenido por conducción en estado de ebriedad y 45 infracciones al tránsito por distintas faltas. El comisario de Carabineros, el mayor Felipe Soto, explicó que uno de los hechos excepcionales del periodo ocurrió durante la mañana del sábado, cuando un conductor en estado de ebriedad perdió el control de su vehículo y terminó impactado en una vivienda allí en calle La Unión. El procedimiento no dejó personas lesionadas, registrándose únicamente daños materiales, mientras que el conductor fue detenido y puesto a disposición del Ministerio Público. El segundo incidente relevante ocurrió durante la madrugada del sábado 19 en un local nocturno en la salida oriente de la ciudad, donde se produjo una riña que dejó dos personas lesionadas y tres detenidos. Una de las víctimas sufrió una herida provocada con arma blanca, lesión que fue calificada como grave, aunque la persona se encuentra fuera de riesgo vital.
3: A excepción de una pelea que se originó en el local El Morro, en el cual resultaron algunas personas lesionadas. Esto ocurrió la madrugada del 19, en lo cual resultaron lesionados una persona y resultó lesionada una persona con un arma blanca, en lo cual también tuvimos tres detenidos y una víctima, dos víctimas. La lesión de la herida de arma blanca fue una de carácter grave por la lesión con arma blanca, pero está fuera de riesgo vital. Asimismo también el accidente que hubo no hubieron lesionados, solo daños. Y estos fueron los hechos aislados que tuvimos durante este fin de semana.
2: La autoridad policial destacó además el desarrollo sin mayores inconvenientes de los distintos desfiles realizados durante la semana y el despliegue preventivo efectuado por funcionarios de la unidad. Carabineros contó además con el refuerzo de una patrulla de intervención rural que colaboró en los controles vehiculares efectuados en las rutas de acceso y posteriormente en las fiscalizaciones realizadas durante la noche. En tanto, La institución informó que conductores de vehículos modificados que realizaron maniobras y piruetas durante el desfile comunal serán denunciados por infringir la normativa vigente. La comunidad de Los Lagos lamenta el fallecimiento a los 96 años de la profesora normalista María Inés Martínez Riedemann, recordada educadora y exdirectora de la escuela F-154, posteriormente denominada Escuela Nueva España, quien dedicó gran parte de su vida a la formación de generaciones de estudiantes laguinos. Nacida en 1930 en Puerto Montt, perteneció a la generación de profesores normalistas reconocidos por su sólida preparación y vocación de servicio. Estudió pedagogía en Victoria y finalizó su formación acá en Valdivia. En 1959 contrajo matrimonio con Raúl Barría Sotomayor, también destacado docente laguino. Ambos desarrollaron una importante labor vinculada a la educación comunal. Uno de los principales capítulos de su trayectoria comenzó en 1975, cuando María Inés asumió la dirección de la escuela F-154, establecimiento que posteriormente adoptó el nombre de Escuela Nueva España, tras gestiones realizadas junto al cónsul de España en Valdivia. Durante 17 años al frente del establecimiento, encabezó una gestión caracterizada por la disciplina, la excelencia académica y el fortalecimiento de la identidad cultural. En ese periodo se concretó además la construcción de un nuevo edificio escolar, completamente en madera y conservando características propias de la arquitectura del sur de Chile. La escuela destacó igualmente por el impulso al folclore, la danza y la música, formando generaciones estrechamente vinculadas con las tradiciones culturales. Entre los recuerdos de sus exalumnos permanece una gira de estudios realizada en 1990, Concepción, que permitió a estudiantes conocer la isla Quiriquina, el monitor Huáscar en Talcahuano y la Universidad de Concepción. Por sus aulas pasaron generaciones que posteriormente se desempeñaron como médicos, ingenieros, profesores, técnicos y trabajadores en distintas áreas. El fallecimiento de María Inés Martínez Riedemann cierra un importante capítulo de la historia educacional laguina y deja el legado de una mujer que hizo de la enseñanza una verdadera misión de vida.
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2: Agradecida por la oportunidad que le entrega el Comité Olímpico de representar a Chile y de comenzar a cumplir uno de sus grandes sueños deportivos, se manifestó la joven atleta lallina Valentina Cancino, quien con solo 16 años se prepara para participar en los Juegos Olímpicos de la Juventud, donde competirá en la prueba de 800 metros planos. La deportista fue seleccionada junto a otros dos jóvenes atletas chilenos, considerando los resultados obtenidos durante la temporada. La nominación representa un nuevo e importante paso en la ascendente trayectoria de Valentina, quien nuevamente tendrá la responsabilidad de vestir los colores nacionales en una competencia internacional.
7: Bueno, yo pude clasificar este campeonato gracias al Comité Olímpico que nos eligió a mí y a dos deportistas más como los mejores deportistas en cuanto a resultados que hemos obtenido. Así que, bueno, gracias al Comité Olímpico pudimos clasificar este campeonato a estos Juegos Olímpicos y estar representando a Chile nuevamente. La verdad es que me ha dejado muy contenta esta noticia. Bueno, la verdad es que esto es muy importante porque vendrían siendo uno de mis primeros Juegos Olímpicos y, bueno, juveniles, pero no quita que sea unos Juegos Olímpicos, así que el estar ya representando a Chile en unos Juegos Olímpicos, teniendo yo 16 años, la verdad es que es un sueño que desde chica estuve pensando.
2: Su nominación se produce además en un destacado momento deportivo. A comienzos del mes de septiembre, la representante lallina consiguió dos medallas de oro en las pruebas de 800 y 1500 metros durante el Campeonato Nacional Sub-18 desarrollado en Santiago, donde compitió representando a su club y a la región de Los Ríos. Con esta nominación, Valentina suma uno de los desafíos más importantes de su joven carrera deportiva y se prepara para llevar el nombre de la comuna de Los Lagos, la región de Los Ríos y de Chile hasta uno de los principales escenarios del deporte juvenil internacional, en Dakar 2026.
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9: ¿Qué tal? ¿Cómo están? Les saluda Carlos Maturana. Les doy la bienvenida a esta nueva edición de noticias donde sabremos del gobierno que ingresará a proyecto de sala cuna universal con discusión inmediata. Abordaremos la sentencia contra líderes de la resistencia mapuche lafkenche y todos los imputados, autores del ataque al molino Grolmus. Sentencias más altas superan los 80 años de cárcel. Hablaremos de radios regionales que cumple 10 años de vida. En minutos repasamos los principales hitos de la red de radios más grande del país.
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9: Radios Regionales celebra este lunes 21 de septiembre su décimo aniversario desde su creación, marcando una década dedicada a informar y conectar a las distintas regiones de nuestro país, convirtiéndose así en la red de radios más grandes del país. con una propuesta enfocada en la actualidad local y en dar espacio a los diferentes territorios. De esto nos da cuenta María Belén Araya en el siguiente informe.
10: Radio Regionales celebra este lunes 21 de septiembre su 10º aniversario, marcando una década dedicada a informar y conectar a los distintos territorios del país. Durante estos años, el proyecto se ha convertido en la red de radio más grande de Chile, con una propuesta centrada en la actualidad local y en dar espacio a las noticias y voces de las regiones. Su fundador Ricardo Olivares destacó que el crecimiento ha estado marcado por una década intensa y especialmente por la relación construida con las emisoras. Aseguró que la colaboración y el apoyo que caracterizan a la radiofonía regional han sido fundamentales para el desarrollo del proyecto.
11: El crecimiento ha estado lleno de aventuras. Ha sido una década bien intensa desde todo punto de vista. Hemos tenido situaciones muy buenas, otras que no quisiéramos recordar como en cualquier otro lugar. Pero lo más importante es nuestra relación con las radios. La radiofonía en Chile tiene una característica muy especial, que es la hermandad, es la colaboración, el apoyo. Y hemos podido impregnarnos nosotros como equipo en Radio Regionales de lo que la radio en región nos enseña.
10: El trabajo periodístico ha sido otro de los pilares de esta década. Carlos Maturana, editor de prensa de Radio Regionales, destacó la labor de quienes han formado parte del proyecto y el compromiso por mantener a las regiones como protagonistas de la agenda informativa.
12: Sí, bueno, las personas que han pasado por radios regionales y que han hecho grande su nombre han trabajado bajo la misma premisa, ¿no? Hacer de las regiones el foco principal de las noticias y bajo la misma premisa, que puede sonar cliché, de que Santiago no es Chile. Yo creo que desde esa base se ha hecho un excelente trabajo y queda sin duda Radio Regionales para mucho rato.
10: A 10 años de su creación, Radio Regionales proyecta una nueva etapa de crecimiento, fortaleciendo su red de emisoras, la presencia de las noticias regionales y el trabajo multiplataforma. Una década construida junto a las radios asociadas, sus equipos y las audiencias que diariamente encuentran en esta red un espacio para informarse desde y para las regiones. Así que para todas ellas, gracias por ser parte de esta red y por acompañarnos en estos primeros 10 años.
9: Desde acá le doy las gracias a todo el equipo de Radios Regionales por esmerarse día a día en llevar noticias a cada rincón del país bajo la premisa de que Santiago no es Chile y que la realidad regional sí se puede cubrir de la mejor manera.
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9: En voz del ministro de Secretaría General de la Presidencia, José García Ruminot, el gobierno anunció que ingresará el proyecto de esa laguna universal con discusión inmediata en la Cámara de Diputados y Diputadas. El ministro destacó la importancia del proyecto que lleva varios años de discusión legislativa. De esto nos da cuenta José García Ruminot.
15: Vamos a tener en las próximas semanas y en los próximos meses una agenda legislativa muy exigente, muy intensa, y eso nos lleva a agilizar tiempos, nos lleva a agilizar la tramitación de aquellos proyectos que el gobierno considera de la mayor urgencia. Por ejemplo, en el caso de esa laguna, nos permitiría, por un lado, atender a los niños, permitir que más mujeres participen del trabajo, teniendo la seguridad y teniendo la tranquilidad de que sus niños van a estar a buen resguardo.
9: Es importante recordar que el proyecto fue aprobado recientemente en la Cámara del Senado, pero hubo una arista que quedó trabada y no fue aprobada, esta con relación al financiamiento de la iniciativa. En ese contexto, el ministro del Trabajo, Tomás Raúl, se reunió con diputados del Partido de la Gente para abordar justamente este punto. Así lo explica Tamara Ramírez, subjefa de bancada del PDG.
16: Este es un proyecto que beneficia a las mujeres y es una demanda histórica. Recordemos que esto viene desde el año 2018. Por lo tanto, hoy día estamos abiertos y el ministro también dio su respaldo a que podamos trabajar en indicación en que podamos avanzar. Nosotros también planteamos nuestros reparos y aquellos prejuicios que tenemos contra este sistema de sala cuna universal, donde no podemos poner barreras de entrada cuando hablamos de un copago, cuando hablamos de una gradualidad donde las trabajadoras de casa particular entrarían en el segundo año.
9: Ahora el proyecto espera ser discutido y votado en la Cámara de Diputados y Diputadas con discusión inmediata, lo que les otorga a los parlamentarios un plazo máximo de 6 días para aprobar, rechazar o despachar la iniciativa de ley.
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9: Carabineros detuvo en Coquimbo a 6 personas tras el robo masivo de teléfonos en La Pampilla, logrando recuperar más de 80 celulares sustraídos durante las celebraciones.
8: La región del Maule.
9: La escuela rural de Duao, en Maule, recibió la visita del bibliomóvil junto a autoridades de educación y cultura. Los alumnos disfrutaron de cientos de libros y cuentacuentos, reconociendo además la asistencia perfecta del primer semestre.
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9: Un potente río atmosférico categoría 4 arribará a Chile durante los próximos días, aportando abundante humedad a un sistema frontal que afectará principalmente a las zonas centro y sur del territorio nacional. El evento meteorológico se extenderá por más de 48 horas continuas. La región de la Araucanía concentrará los mayores montos de precipitación entre el miércoles 23 y el jueves 24 de septiembre en sectores precordilleranos y cordilleranos. Ahí se esperan acumulados de entre 150 y 200 milímetros de agua, mientras que en Temuco y los valles las marcas oscilarán entre los 100 y 140 milímetros. El meteorólogo Alejandro Sepúlveda se refirió al respecto.
17: Incluso lloverá sobre nieve. Por lo tanto, está el peligro del aumento del caudal de los ríos y de algunas remociones en masa. Las precipitaciones alcanzarían hacia el norte, a la región de O'Higgins, durante el viernes. Es probable que la región metropolitana en cordillera y eventualmente en el valle podrían caer precipitaciones débiles durante el viernes. También en la cordillera de la región de Valparaíso solamente. Pero lo más importante, entre Maule y la región de los lagos, y lo más intenso, Biobío, la Araucanía, los ríos, los lagos, con sectores que van a superar los 150 mil metros de agua durante este periodo.
9: El fenómeno coincidirá con una masa de aire cálido que elevará la isoterma cero por sobre los 2.500 metros de altitud. Esta condición hará que llueva en zonas donde habitualmente cae nieve, incrementando sustancialmente el aporte hídrico hacia cuencas y afluentes. Ante el inminente riesgo de crecidas de caudales, anegamientos y desbordes de ríos, los especialistas y organismos de emergencia instaron a la población a seguir los reportes oficiales y adoptar medidas de precaución en las áreas más expuestas. El Tribunal Oral en lo Penal de Cañete sentenció a los 18 condenados por los delitos cometidos a la familia Grolmus en agosto de 2022, todos pertenecientes a la resistencia mapuche lafkenche. Los líderes del ataque recibieron penas que superan los 80 años de cárcel efectiva. El informe es de Javier Vera.
18: Tras 4 años del ataque registrado en Contulmo, en la provincia de Arauco, región del Biobío, fueron sentenciados por el Tribunal Oral en lo Penal de Cañete los 18 condenados por el incendio al molino Grolmus, teniendo una sumatoria total de 1.055 años de cárcel. Según la investigación del Ministerio Público, los 18 condenados formaban parte de la resistencia mapuche lafkenche y fueron considerados culpables por los delitos de incendio, porte de armas, robo con violencia y homicidio calificado en calidad de frustrado. Explica más detalles el fiscal del Biobío, Miguel Ángelo Bianchi.
19: Histórico desde el punto de vista de la cuantía de las penas. Ello está proporcional con la gravedad de los hechos que se investigaron y que se llevaron a juicio. El número de delitos que fueron finalmente lograda la convicción del tribunal, la naturaleza de estos hechos y las circunstancias modificatorias de responsabilidad penal, principalmente las consecuencias que trajo estos hechos desde el punto de vista jurídico y también físico para las víctimas que sufrieron este atentado. De acuerdo a la cuantía de las penas, en la lectura de fallo que hemos escuchado el día de hoy, claramente es de las penas más altas.
18: Las penas más altas incluso son mayores a los 80 años de presidio y las recibieron 5 de los 18 condenados, correspondientes a los líderes de la resistencia mapuche lafkenche, entre ellos Federico Astete, A ellos se suman 5 condenados que recibieron 65 años de presidio y otros 5 deberán cumplir 34 años de cárcel. Para los adolescentes, 2 quedaron con internación de régimen cerrado y el tercero con libertad vigilada.

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1: El ministro de Hacienda, Nicolás Grau, abordó el debate por el reajuste del sector público y la llamada ley de amarre. En una entrevista televisiva reconoció que existieron errores en la forma en que el gobierno comunicó el alcance de la norma.
2: El punto de fondo es, por primera vez va a haber una distinción clara entre asesores y personas que trabajan regularmente durante distintas administraciones. Y respecto a los asesores, la ley va a ser clarísima que ellos tienen que salir. Pero cuando se discutió esto en la opinión pública, se trataron de mezclar estas dos cosas, a pesar de que el punto 14 habla de uno, el 15 de otro, y el punto 14 y el punto 15 tienen consecuencias muy distintas.
1: Grau explicó que el Ejecutivo ha sido claro en señalar que los asesores no están incluidos en los beneficios de la ley y lamentó que el mensaje se interpretara de manera contraria. En la misma línea, la ministra vocera Camila Vallejo también salió a descartar la existencia de una ley de amarre, afirmando que se trata de una construcción política sin sustento, y recalcó que los asesores concluyen su labor con el mandato presidencial, mientras los funcionarios de carrera solo pueden ser desvinculados con fundamento legal suficiente según normas vigentes del Estado chileno.
3: Esta caricatura que se construyó, la supuesta ley de amarre, es una propaganda que es ficticia. Aquí no hay ninguna ley de amarre. Se ha reproducido a través, lamentablemente, de los medios de comunicación un concepto que no tiene relación con la realidad. Con este concepto, la oposición ha tratado de instalar que el gobierno busca apernar asesores políticos o de confianza del presidente Gabriel Boric, y no tiene nada que ver con eso. De hecho, todo lo contrario. El gobierno ha sido muy claro de que termina su mandato y sus asesores de confianza, de los gabinetes, se van.
1: Por último, el jefe de la cartera de Hacienda sostuvo que la iniciativa representa un punto de inflexión, ya que por primera vez establece una separación formal entre asesores y funcionarios de planta. A su juicio, la norma fija con claridad que quienes cumplen labores permanentes tienen un trato distinto, mientras que los asesores deben dejar sus funciones al finalizar cada mandato presidencial. La Fiscalía confirmó este martes que evalúa solicitar la declaración de Nicolás Maduro en el marco de la investigación por el secuestro y asesinato del exmilitar venezolano Ronald Ojeda, ocurrido en febrero de 2024 en Chile. El Ministerio Público mantiene como principal hipótesis un móvil político, considerando el perfil de opositor del exuniformado y los antecedentes reunidos durante la investigación penal en curso. El fiscal Héctor Barros, a cargo de la causa, junto al fiscal nacional Ángel Valencia,

0: apoyo que sea necesario para realizar esas diligencias. Pero evidentemente estamos hablando de un crimen que, según la evidencia que ha recogido la Fiscalía, habría sido, en principio, hasta aquí en el estado de avance de la investigación, habría sido encargado por agentes del Estado venezolano y, por supuesto, la persona que se encontraba a cargo del gobierno de ese país podría eventualmente entregar información útil para la investigación.
1: Paralelamente, continúa la indagatoria para establecer responsabilidades intelectuales, especialmente en relación con eventuales encargos provenientes desde el régimen venezolano, a la luz de hechos recientes ocurridos durante el fin de semana. Según la Fiscalía, una de las líneas investigativas apunta a que Diosdado Cabello, considerado el segundo hombre del régimen de Maduro, habría ordenado y financiado el crimen. Esto se habría canalizado a través del líder del Tren de Aragua, conocido como el Niño Guerrero, quien habría transmitido la instrucción a la célula denominada Piratas de Aragua, radicada en Chile. Ante este escenario, el Ministerio Público no descarta retomar acciones ante la Corte Penal Internacional y solicitar formalmente la declaración de Maduro. Para ello, se requerirán gestiones a través de Cancillería y coordinación con organismos de seguridad.
2: Alerta regional, alerta regional, alerta regional, alerta de noticias en la región del Ñuble.
1: El nuevo Instituto Teletón de Chillán proyecta abrir en octubre con 9 unidades operativas y 600 usuarios y usuarias activas. El centro en Chillán evitará traslados a otras regiones para más de 700 pacientes locales.
2: La región del Biobío.
1: La delegación presidencial anuló el contrato a una empresa que repartía agua potable en Lota tras confirmarse que operaba sin permisos sanitarios. El servicio en Chivilingo, Lota, fue reasignado mientras los pagos permanecen retenidos.
2: La región de Valparaíso.
1: Un menor de 14 años permanece en riesgo vital tras sufrir graves quemaduras por la explosión de su motocicleta en La Calera. Debido a la gravedad de las lesiones, fue derivado de urgencia a la exposta central.
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1: Durante esta jornada se realizó con normalidad el primer vuelo tras más de 3 semanas en las que la comuna de Juan Fernández se encontró aislada debido a la suspensión de los servicios de la única aeronave particular que conectaba la isla con el continente. Las autoridades locales entablaron reuniones con el subsecretario de Transportes Martín Maquena y el seremi de la cartera en Valparaíso Matías Valenzuela para habilitar itinerarios de contingencia con otra aerolínea y así evacuar y permitir que pasajeros que habían quedado varados en comunas como Valparaíso y Viña del Mar pudiesen volver a sus casas en la isla. Ahora la falta de vuelos dejó en claro la problemática que vive la comuna al depender de solo un avión por 6 meses. Esto debido a que hace 3 años se cancelaron los vuelos comerciales entre abril y los primeros días de noviembre, lo que limita el turismo por esa vía y la accesibilidad en estos casos. Mediante un comunicado oficial de la Municipalidad de Juan Fernández, precisaron que seguirán monitoreando la situación y realizando las gestiones correspondientes para garantizar la continuidad del servicio y evitar que esto vuelva a pasar.
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1: El Gore de los Lagos prepara en Puerto Montt una estrategia contra el abigeato rural, delito que genera pérdidas anuales sobre 2.400 millones de pesos. El plan piloto incluirá tecnología de vigilancia y foco en incentivar las denuncias campesinas.
2: La región de Tarapacá.
1: Fuertes vientos y lloviznas afectaron a más de 120 agricultores en Pica, provocando la caída anticipada de mangos en desarrollo y dañando cultivos de cítricos, con graves pérdidas económicas para las familias productoras locales.
2: La región de los ríos.
1: Bienes Nacionales constató que un particular instaló un portón y cercos en una playa de Coñaripe, en Panguipulli, bloqueando cursos de agua. La autoridad solicitará una resolución a la delegación presidencial para retirar las estructuras ilegales.
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1: Un informe de Contraloría reveló que 485 funcionarios de la Administración Central permanecen suspendidos con sueldo por sumarios administrativos. 30 de ellos llevan más de 3 años apartados, generando un gasto fiscal millonario e impulsando la intervención directa del órgano Contralor. De esto nos da cuenta Ornella Mellado en la siguiente nota.
3: Un informe de la Contraloría General de la República reveló que 485 funcionarios de la Administración Central

0: se encuentran suspendidos preventivamente en el marco de sumarios administrativos, manteniendo el pago de sus remuneraciones. El análisis, que abarcó desde 2020 hasta marzo de 2026, sin incluir municipios, expuso graves dilaciones en los procesos disciplinarios del Estado. Del total identificado, 30 empleados públicos llevan más de 3 años apartados de sus funciones y 13 de ellos superan los 4 años. El caso más extenso corresponde a un funcionario de Mejor Niñez que acumula 4 años y 7 meses suspendido, seguido por casos similares en los servicios locales de educación pública de Atacama y Santiago Centro. Nicolás Einstein, profesor investigador del Centro de Justicia Constitucional de la Universidad del Desarrollo, se refirió al respecto de las sanciones que pueden recibir.
1: Pueden aplicarse 4 medidas en caso que se determine que un funcionario es responsable por la comisión de una infracción administrativa. Estas medidas se aplican de acuerdo a la gravedad de la falta cometida y las eventuales circunstancias agravantes y atenuantes que aparezcan del mérito de los antecedentes. Estas medidas son la censura, que es la represión por escrito que se le efectúa al funcionario, la multa, que es la privación de un porcentaje de su remuneración, la suspensión del empleo desde 30 días a 3 meses, o bien la destitución.
0: La auditoría también detectó situaciones insólitas, como personas en prisión preventiva cobrando sueldo, fiscales a cargo que ya no trabajan en el servicio y decenas de suspendidos que realizaban otros trabajos remunerados, salieron del país o asistieron a casinos. Solo en los 10 casos más prolongados, el fisco desembolsó más de 671 millones de pesos en remuneraciones. Ante estos antecedentes, la Contraloría resolvió asumir directamente la tramitación de los 30 sumarios que superan los 3 años y exigió a los servicios públicos justificar o cerrar en 15 días hábiles las suspensiones mayores a 1 año. Asimismo, emitió un instructivo para limitar estas medidas al tiempo estrictamente necesario y perseguir responsabilidades administrativas por la inacción.
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3: El gobierno regional y el municipio firmaron el contrato para ejecutar el proyecto de alcantarillado en Pichilemu que beneficiará a los sectores centro y el llano, contemplando reposición de matrices y pavimentos con una duración de 3 años. Eso es todo por el momento. Nos encontramos en la siguiente edición de noticias.
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5: Cerramos el noticiero en esta jornada de 21 de septiembre. Atención, la temperatura máxima para hoy, 12 grados. Para este martes, mucha lluvia, 96% las probabilidades de precipitaciones. Y el miércoles, 100% de lluvia. Entregamos además la farmacia de turno. Siempre importante estar informado. Hasta este próximo jueves 24 de septiembre, la farmacia de turno corresponde a Farmacia del Sur. Con este importante aviso, un dato muy útil, cerramos el noticiero que ustedes han escuchado a través del 101.3 MHz, pero también en nuestro sitio oficial en internet www.radioatractivofm.cl. Un gusto haberlos dejado informados. Cuídense mucho, que tengan una buena semana.
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